0: Por la señal de la Santa Cruz, de nuestros enemigos, líbranos, Señor Dios nuestro. En el nombre del Padre, y del Hijo, y del Espíritu Santo. Amén. Jesús, mi Señor y Redentor, yo me arrepiento de todos los pecados que he cometido hasta hoy, y me pesa de todo corazón, porque con ellos he ofendido a un Dios tan bueno. Propongo firmemente no volver a pecar, y confío que por tu infinita misericordia me has de conceder el perdón de mis culpas y me has de llevar a la vida eterna. Amén. Primer misterio:
1: la anunciación del ángel a la Virgen María.
0: Padre nuestro que estás en el cielo, santificado sea tu nombre. Venga a nosotros tu reino. Hágase tu voluntad en la tierra como en el cielo.
2: Danos hoy nuestro pan de cada día. Perdona nuestras ofensas, como también nosotros perdonamos a los que nos ofenden. No nos dejes caer en la tentación y líbranos del mal. Amén.
0: Dios te salve María, llena eres de gracia, el Señor está contigo. Bendita tú eres entre todas las mujeres y bendito es el fruto de tu vientre Jesús.
2: Santa María, Madre de Dios, ruega por nosotros los pecadores, ahora y en la hora de nuestra muerte. Amén.
0: Dios te salve María, llena eres de gracia, el Señor está contigo. Bendita tú eres entre todas las mujeres, y bendito es el fruto de tu vientre Jesús.
2: Santa María, Madre de Dios, ruega por nosotros los pecadores, ahora y en la hora de nuestra muerte. Amén.
0: Dios te salve María, llena eres de gracia, el Señor está contigo. Bendita tú eres entre todas las mujeres, y bendito es el fruto de tu vientre Jesús.
2: Santa María, Madre de Dios, ruega por nosotros los pecadores, ahora y en la hora de nuestra muerte. Amén.
0: Dios te salve María, llena eres de gracia, el Señor está contigo. Bendita tú eres entre todas las mujeres, y bendito es el fruto de tu vientre Jesús.
2: Santa María, Madre de Dios, ruega por nosotros los pecadores, ahora y en la hora de nuestra muerte. Amén.
0: Dios te salve María, llena eres de gracia, el Señor está contigo. Bendita tú eres entre todas las mujeres, y bendito es el fruto de tu vientre Jesús.
2: Santa María, Madre de Dios, ruega por nosotros los pecadores, ahora y en la hora de nuestra muerte. Amén.
0: Dios te salve María, llena eres de gracia, el Señor está contigo. Bendita tú eres entre todas las mujeres, y bendito es el fruto de tu vientre Jesús.
2: Santa María, Madre de Dios, ruega por nosotros los pecadores, ahora y en la hora de nuestra muerte. Amén.
0: Dios te salve María, llena eres de gracia, el Señor está contigo. Bendita tú eres entre todas las mujeres, y bendito es el fruto de tu vientre Jesús.
2: Santa María, Madre de Dios, ruega por nosotros los pecadores, ahora y en la hora de nuestra muerte. Amén.
0: Dios te salve María, llena eres de gracia, el Señor está contigo. Bendita tú eres entre todas las mujeres, y bendito es el fruto de tu vientre Jesús.
2: Santa María, Madre de Dios, ruega por nosotros los pecadores, ahora y en la hora de nuestra muerte. Amén.
0: Dios te salve María, llena eres de gracia, el Señor está contigo. Bendita tú eres entre todas las mujeres, y bendito es el fruto de tu vientre Jesús.
2: Santa María, Madre de Dios, ruega por nosotros los pecadores, ahora y en la hora de nuestra muerte. Amén.
0: Dios te salve María, llena eres de gracia, el Señor está contigo. Bendita tú eres entre todas las mujeres, y bendito es el fruto de tu vientre Jesús.
2: Santa María, Madre de Dios, ruega por nosotros los pecadores, ahora y en la hora de nuestra muerte. Amén.
0: Gloria al Padre, y al Hijo, y al Espíritu Santo.
2: Como era en el principio, ahora y siempre, por los siglos de los siglos. Amén.

0: Segundo misterio:
1: la visitación de la Virgen María a Santa Isabel.
2: Padre nuestro que estás en el cielo, santificado sea tu nombre. Venga a nosotros tu reino. Hágase tu voluntad en la tierra como en el cielo.
0: Danos hoy nuestro pan de cada día. Perdona nuestras ofensas, como también nosotros perdonamos a los que nos ofenden. No nos dejes caer en la tentación y líbranos del mal. Amén.
2: Dios te salve María, llena eres de gracia, el Señor está contigo. Bendita tú eres entre todas las mujeres, y bendito es el fruto de tu vientre, Jesús.
0: Santa María, Madre de Dios, ruega por nosotros en nuestra muerte. Amén.
2: Dios te salve María, llena eres de gracia, el Señor está contigo. Bendita tú eres entre todas las mujeres, y bendito es el fruto de tu vientre, Jesús.
0: Santa María, ruega por nosotros los pecadores, ahora y en la hora de nuestra muerte. Amén.
2: Dios te salve María, llena eres de gracia, el Señor está contigo. Bendita tú eres entre todas las mujeres, y bendito es el fruto de tu vientre, Jesús.
0: Santa María, Madre de Dios, ruega por nosotros los pecadores, ahora y en la hora de nuestra muerte. Amén.
2: Dios te salve María, llena eres de gracia, el Señor está contigo. Bendita tú eres entre todas las mujeres, y bendito es el fruto de tu vientre, Jesús.
0: Santa María, Madre de Dios, ruega por nosotros los pecadores, ahora y en la hora de nuestra muerte. Amén.
2: Dios te salve María, llena eres de gracia, el Señor está contigo. Bendita tú eres entre todas las mujeres, y bendito es el fruto de tu vientre, Jesús.
0: Santa María, Madre de Dios, ruega por nosotros los pecadores, ahora y en la hora de nuestra muerte. Amén.
2: Dios te salve María, llena eres de gracia, el Señor está contigo. Bendita tú eres entre todas las mujeres, y bendito es el fruto de tu vientre, Jesús.
0: Santa María, Madre de Dios, ruega por nosotros los pecadores, ahora y en la hora de nuestra muerte. Amén.
2: Dios te salve María, llena eres de gracia, el Señor está contigo. Bendita tú eres entre todas las mujeres, y bendito es el fruto de tu vientre, Jesús.
0: Santa María, Madre de Dios, ruega por nosotros los pecadores, ahora y en la hora de nuestra muerte. Amén.
2: Dios te salve María, llena eres de gracia, el Señor está contigo. Bendita tú eres entre todas las mujeres, y bendito es el fruto de tu vientre, Jesús.
0: Santa María, Madre de Dios, ruega por nosotros los pecadores, ahora y en la hora de nuestra muerte. Amén.
2: Dios te salve María, llena eres de gracia, el Señor está contigo. Bendita tú eres entre todas las mujeres, y bendito es el fruto de tu vientre, Jesús.
0: Santa María, Madre de Dios, ruega por nosotros los pecadores, ahora y en la hora de nuestra muerte. Amén.
2: Dios te salve María, llena eres de gracia, el Señor está contigo. Bendita tú eres entre todas las mujeres, y bendito es el fruto de tu vientre, Jesús.
0: Santa María, Madre de Dios, ruega por nosotros los pecadores, ahora y en la hora de nuestra muerte. Amén.
2: Gloria al Padre, y al Hijo, y al Espíritu Santo.
0: Como era en el principio, ahora y siempre, por los siglos de los siglos. Amén.

0: Tercer misterio:
1: el nacimiento de Jesucristo en el portal de Belén.
0: Padre nuestro que estás en el cielo, santificado sea tu nombre. Venga a nosotros tu reino. Hágase tu voluntad en la tierra como en el cielo.
2: Danos hoy nuestro pan de cada día. Perdona nuestras ofensas, como también nosotros perdonamos a los que nos ofenden. No nos dejes caer en la tentación y líbranos del mal. Amén.
0: Dios te salve María, llena eres de gracia, el Señor está contigo. Bendita tú eres entre todas las mujeres, y bendito es el fruto de tu vientre, Jesús.
2: Santa María, Madre de Dios, ruega por nosotros los pecadores, ahora y en la hora de nuestra muerte. Amén.
0: Dios te salve María, llena eres de gracia, el Señor está contigo. Bendita tú eres entre todas las mujeres, y bendito es el fruto de tu vientre, Jesús.
2: Santa María, Madre de Dios, ruega por nosotros los pecadores, ahora y en la hora de nuestra muerte. Amén.
0: Dios te salve María, llena eres de gracia, el Señor está contigo. Bendita tú eres entre todas las mujeres, y bendito es el fruto de tu vientre, Jesús.
2: Santa María, Madre de Dios, ruega por nosotros los pecadores, ahora y en la hora de nuestra muerte. Amén.
0: Dios te salve María, llena eres de gracia, el Señor está contigo. Bendita tú eres entre todas las mujeres, y bendito es el fruto de tu vientre, Jesús.
2: Santa María, Madre de Dios, ruega por nosotros los pecadores, ahora y en la hora de nuestra muerte. Amén.
0: Dios te salve María, llena eres de gracia, el Señor está contigo. Bendita tú eres entre todas las mujeres, y bendito es el fruto de tu vientre, Jesús.
2: Santa María, Madre de Dios, ruega por nosotros los pecadores, ahora y en la hora de nuestra muerte. Amén.
0: Dios te salve María, llena eres de gracia, el Señor está contigo. Bendita tú eres entre todas las mujeres, y bendito es el fruto de tu vientre, Jesús.
2: Santa María, Madre de Dios, ruega por nosotros los pecadores, ahora y en la hora de nuestra muerte. Amén.
0: Dios te salve María, llena eres de gracia, el Señor está contigo. Bendita tú eres entre todas las mujeres, y bendito es el fruto de tu vientre, Jesús.
2: Santa María, Madre de Dios, ruega por nosotros los pecadores, ahora y en la hora de nuestra muerte. Amén.
0: Dios te salve María, llena eres de gracia, el Señor está contigo. Bendita tú eres entre todas las mujeres, y bendito es el fruto de tu vientre, Jesús.
2: Santa María, Madre de Dios, ruega por nosotros los pecadores, ahora y en la hora de nuestra muerte. Amén.
0: Dios te salve María, llena eres de gracia, el Señor está contigo. Bendita tú eres entre todas las mujeres, y bendito es el fruto de tu vientre, Jesús.
2: Santa María, Madre de Dios, ruega por nosotros los pecadores, ahora y en la hora de nuestra muerte. Amén.
0: Dios te salve María, llena eres de gracia, el Señor está contigo. Bendita tú eres entre todas las mujeres, y bendito es el fruto de tu vientre, Jesús.
2: Santa María, Madre de Dios, ruega por nosotros los pecadores, ahora y en la hora de nuestra muerte. Amén.
0: Gloria al Padre, y al Hijo, y al Espíritu Santo.
2: Como era en el principio, ahora y siempre, por los siglos de los siglos. Amén.

0: Cuarto misterio:
1: la presentación del niño Jesús en el templo.
2: Padre nuestro que estás en el cielo, santificado sea tu nombre. Venga a nosotros tu reino. Hágase tu voluntad en la tierra como en el cielo.
0: Danos hoy nuestro pan de cada día. Perdona nuestras ofensas, como también nosotros perdonamos a los que nos ofenden. No nos dejes caer en la tentación y líbranos del mal. Amén.
2: Dios te salve María, llena eres de gracia. El Señor está contigo. Bendita tú eres entre todas las mujeres y bendito es el fruto de tu vientre, Jesús.
0: Santa María, Madre de Dios, ruega por nosotros los pecadores, ahora y en la hora de nuestra muerte. Amén.
2: Dios te salve María, llena eres de gracia, el Señor está contigo, bendita tú eres entre todas las mujeres, y bendito es el fruto de tu vientre, Jesús.
0: Santa María, Madre de Dios, ruega por nosotros los pecadores, ahora y en la hora de nuestra muerte. Amén.
2: Dios te salve María, llena eres de gracia, el Señor está contigo, bendita tú eres entre todas las mujeres, y bendito es el fruto de tu vientre, Jesús.
0: Santa María, Madre de Dios, ruega por nosotros los pecadores, ahora y en la hora de nuestra muerte. Amén.
2: Dios te salve María, llena eres de gracia, el Señor está contigo, bendita tú eres entre todas las mujeres, y bendito es el fruto de tu vientre, Jesús.
0: Santa María, Madre de Dios, ruega por nosotros los pecadores, ahora y en la hora de nuestra muerte. Amén.
2: Dios te salve María, llena eres de gracia, el Señor está contigo, bendita tú eres entre todas las mujeres, y bendito es el fruto de tu vientre, Jesús.
0: Santa María, Madre de Dios, ruega por nosotros los pecadores, ahora y en la hora de nuestra muerte. Amén.
2: Dios te salve María, llena eres de gracia, el Señor está contigo, bendita tú eres entre todas las mujeres, y bendito es el fruto de tu vientre, Jesús.
0: Santa María, Madre de Dios, ruega por nosotros los pecadores, ahora y en la hora de nuestra muerte. Amén.
2: Dios te salve María, llena eres de gracia, el Señor está contigo, bendita tú eres entre todas las mujeres, y bendito es el fruto de tu vientre, Jesús.
0: Santa María, Madre de Dios, ruega por nosotros los pecadores, ahora y en la hora de nuestra muerte. Amén.
2: Dios te salve María, llena eres de gracia, el Señor está contigo, bendita tú eres entre todas las mujeres, y bendito es el fruto de tu vientre, Jesús.
0: Santa María, Madre de Dios, ruega por nosotros los pecadores, ahora y en la hora de nuestra muerte. Amén.
2: Dios te salve María, llena eres de gracia, el Señor está contigo, bendita tú eres entre todas las mujeres, y bendito es el fruto de tu vientre, Jesús.
0: Santa María, Madre de Dios, ruega por nosotros los pecadores, ahora y en la hora de nuestra muerte. Amén.
2: Dios te salve María, llena eres de gracia, el Señor está contigo, bendita tú eres entre todas las mujeres, y bendito es el fruto de tu vientre, Jesús.
0: Santa María, Madre de Dios, ruega por nosotros los pecadores, ahora y en la hora de nuestra muerte. Amén.
2: Gloria al Padre, y al Hijo, y al Espíritu Santo.
0: Como era en el principio, ahora y siempre, por los siglos de los siglos. Amén.

0: Quinto misterio.
1: Jesús es hallado entre los doctores del templo.
2: Padre nuestro que estás en el cielo, santificado sea tu nombre. Venga a nosotros tu reino. Hágase tu voluntad en la tierra como en el cielo.
3: Danos hoy nuestro pan de cada día. Perdona nuestras ofensas, como también nosotros perdonamos a los que nos ofenden. No nos dejes caer en la tentación y líbranos del mal. Amén.
2: Dios te salve María, llena eres de gracia, el Señor está contigo. Bendita tú eres entre todas las mujeres, y bendito es el fruto de tu vientre Jesús.
3: Santa María, Madre de Dios, ruega por nosotros los pecadores, ahora y en la hora de nuestra muerte. Amén.
2: Dios te salve María, llena eres de gracia, el Señor está contigo. Bendita tú eres entre todas las mujeres, y bendito es el fruto de tu vientre, Jesús.
3: Santa María, Madre de Dios, ruega por nosotros los pecadores, ahora y en la hora de nuestra muerte. Amén.
2: Dios te salve, María, llena eres de gracia, el Señor está contigo. Bendita tú eres entre todas las mujeres, y bendito es el fruto de tu vientre, Jesús.
3: Santa María, Madre de Dios, ruega por nosotros los pecadores, ahora y en la hora de nuestra muerte. Amén.
2: Dios te salve María, llena eres de gracia, el Señor está contigo. Bendita tú eres entre todas las mujeres, y bendito es el fruto de tu vientre Jesús.
3: Santa María, Madre de Dios, ruega por nosotros los pecadores, ahora y en la hora de nuestra muerte. Amén.
2: Dios te salve María, llena eres de gracia, el Señor está contigo. Bendita tú eres entre todas las mujeres, y bendito es el fruto de tu vientre, Jesús.
3: Santa María, Madre de Dios, ruega por nosotros los pecadores, ahora y en la hora de nuestra muerte. Amén.
2: Dios te salve María, llena eres de gracia, el Señor está contigo. Bendita tú eres entre todas las mujeres, y bendito es el fruto de tu vientre, Jesús.
3: Santa María, Madre de Dios, ruega por nosotros los pecadores, ahora y en la hora de nuestra muerte. Amén.
2: Dios te salve María, llena eres de gracia, el Señor está contigo. Bendita tú eres entre todas las mujeres, y bendito es el fruto de tu vientre Jesús.
3: Santa María, Madre de Dios, ruega por nosotros los pecadores, ahora y en la hora de nuestra muerte. Amén.
2: Dios te salve María, llena eres de gracia, el Señor está contigo. Bendita tú eres entre todas las mujeres, y bendito es el fruto de tu vientre, Jesús.
3: Santa María, Madre de Dios, ruega por nosotros los pecadores, ahora y en la hora de nuestra muerte. Amén.
2: Dios te salve María, llena eres de gracia, el Señor está contigo. Bendita tú eres entre todas las mujeres, y bendito es el fruto de tu vientre, Jesús.
3: Santa María, Madre de Dios, ruega por nosotros los pecadores, ahora y en la hora de nuestra muerte. Amén.
2: Dios te salve María, llena eres de gracia, el Señor está contigo. Bendita tú eres entre todas las mujeres, y bendito es el fruto de tu vientre Jesús.
3: Santa María, Madre de Dios, ruega por nosotros los pecadores, ahora y en la hora de nuestra muerte. Amén.
0: Gloria al Padre, y al Hijo, y al Espíritu Santo.
3: Como era en el principio, ahora y siempre, por los siglos de los siglos. Amén.

Dios te salve, Reina y Madre de Misericordia, vida, dulzura y esperanza nuestra. Dios te salve, a ti clamamos los desterrados hijos de Eva. A ti suspiramos gimiendo y llorando en este valle de lágrimas. Ea pues, Señora abogada nuestra, vuelve a nosotros esos tus ojos misericordiosos, y después de este destierro, muéstranos a Jesús, fruto bendito de tu vientre. Oh clemente, oh piadosa, oh dulce Virgen María, ruega por nosotros, Santa Madre de Dios, para que seamos dignos de alcanzar las promesas y gracias de nuestro Señor Jesucristo. Amén. En el nombre del Padre, y del Hijo, y del Espíritu Santo. Amén.

0: Letanías a la Santísima Virgen María. Señor, ten piedad.
1: Señor, ten piedad.
0: Cristo, ten piedad.
1: Cristo, ten piedad.
0: Señor, ten piedad.
1: Señor, ten piedad.
0: Cristo, óyenos.
1: Cristo, óyenos.
0: Cristo, escúchanos.
1: Cristo, escúchanos.
0: Dios Padre Celestial,
1: ten piedad de nosotros.
0: Dios Hijo Redentor del mundo,
1: ten piedad de nosotros.
0: Dios Espíritu Santo,
1: ten piedad de nosotros.
0: Santísima Trinidad, que eres un solo Dios,
1: ten piedad de nosotros.
0: Santa María,
1: ruega por nosotros.
0: Santa Madre de Dios,
1: ruega por nosotros.
0: Santa Virgen de las Vírgenes,
1: ruega por nosotros.
0: Madre de Cristo,
1: ruega por nosotros.
0: Madre de la Divina Gracia,
1: ruega por nosotros.
0: Madre Inmaculada,
1: ruega por nosotros.
0: Madre del Creador,
1: ruega por nosotros.
0: Madre del Salvador,
1: ruega por nosotros.
0: Madre Amable,
1: ruega por nosotros.
0: Madre Admirable,
1: ruega por nosotros.
0: Madre del Buen Consejo,
1: ruega por nosotros.
0: Madre de la Iglesia,
1: ruega por nosotros.
0: Virgen Prudentísima,
1: ruega por nosotros.
0: Virgen Fiel,
1: ruega por nosotros.
0: Virgen Poderosa,
1: ruega por nosotros.
0: Espejo de Santidad,
1: ruega por nosotros.
0: Vaso Espiritual,
1: ruega por nosotros.
0: Vaso Digno de Honor,
1: ruega por nosotros.
0: Vaso Insigne de Devoción,
1: ruega por nosotros.
0: Causa de Nuestra Alegría,
1: ruega por nosotros.
0: Rosa Mística,
1: ruega por nosotros.
0: Torre de David,
1: ruega por nosotros.
0: Torre de Marfil,
1: ruega por nosotros.
0: Casa de Oro,
1: ruega por nosotros.
0: Arca de la Alianza,
1: ruega por nosotros.
0: Puerta del Cielo,
1: ruega por nosotros.
0: Estrella de la Mañana,
1: ruega por nosotros.
0: Salud de los Enfermos,
1: ruega por nosotros.
0: Refugio de los Pecadores,
1: ruega por nosotros.
0: Consuelo de los Afligidos,
1: ruega por nosotros.
0: Auxilio de los Cristianos,
1: ruega por nosotros.
0: Reina de los Ángeles,
1: ruega por nosotros.
0: Reina de los Patriarcas,
1: ruega por nosotros.
0: Reina de los Profetas,
1: ruega por nosotros.
0: Reina de los Apóstoles,
1: ruega por nosotros.
0: Reina de los Mártires,
1: ruega por nosotros.
0: Reina de los Confesores,
1: ruega por nosotros.
0: Reina de las Vírgenes,
1: ruega por nosotros.
0: Reina de todos los Santos,
1: ruega por nosotros.
0: Reina concebida sin pecado original,
1: ruega por nosotros.
0: Reina subida al Cielo,
1: ruega por nosotros.
0: Reina del Santísimo Rosario,
1: ruega por nosotros.
0: Reina de la Familia,
1: ruega por nosotros.
0: Reina de la Paz,
1: ruega por nosotros.
0: Cordero de Dios, que quitas el pecado del mundo,
1: perdónanos, Señor.
0: Cordero de Dios, que quitas el pecado del mundo,
1: escúchanos, Señor.
0: Cordero de Dios, que quitas el pecado del mundo,
1: ten misericordia de nosotros.
0: Ruega por nosotros, Santa Madre de Dios,
1: para que seamos dignos de alcanzar las promesas y gracias de nuestro Señor Jesucristo. Amén.
0: En el nombre del Padre, y del Hijo, y del Espíritu Santo. Amén.

0: En el nombre del Padre, del Hijo, del Espíritu Santo.
1: Amén.
0: La paz, la caridad y la fe de parte de Dios Padre y de Jesucristo el Señor estén con todos ustedes.
1: Y con tu espíritu.
0: Queridos hermanos, muy buenos días.
1: Muy buenos días, Padre.
0: Celebramos el santo sacrificio de la misa por el cumpleaños de María Adelfa Cañaveral Arenas. Feliz en la intención de Mara Adelfa. Saludamos a María Adelfa para que el Señor le conceda salud, le conceda vida y le conceda todas las intenciones de su corazón. Amados hermanos, para celebrar dignamente estos sagrados misterios, reconozcamos nuestros pecados. Tú que eres el camino que conduce al Padre,

0: tú que eres la verdad que ilumina los pueblos. Cristo, ten piedad.
1: Cristo, ten piedad.
0: Tú que eres la vida que renueva el mundo, Señor.

0: Dios Todopoderoso tenga misericordia de nosotros, perdone nuestros pecados y nos lleve a la vida eterna.
1: Amén.
0: Celebramos hoy en la iglesia la memoria de la bienaventurada Virgen María, Madre de la Iglesia. Los discípulos perseveraban unánimes en la oración con María, la Madre de Jesús. Oremos. Oh Dios, Padre de misericordia, cuyo unigénito clavado en la cruz proclamó a la bienaventurada Virgen María, su Madre, como Madre también nuestra, concédenos por su cooperación amorosa que tu Iglesia, cada día más fecunda, se llene de gozo por la santidad de sus hijos y atraiga a su seno a todas las familias de los pueblos. Por Jesucristo nuestro Señor.
1: Amén.

0: Lectura del libro de los Hechos de los Apóstoles. Después de que Jesús fue levantado al cielo, los apóstoles volvieron a Jerusalén desde el monte que llamaban de los Olivos, que dista de Jerusalén lo que se permite caminar en sábado. Cuando llegaron, subieron a la sala superior donde se alojaban Pedro y Juan y Santiago y Andrés, Felipe, Tomás, Bartolomé y Mateo, Santiago el de Alfeo y Simón el Celote y Judas el de Santiago. Todos ellos perseveraban unánime en la oración, junto con algunas mujeres y María, la madre de Jesús, y con sus hermanos. Palabra de Dios.
1: Te alabamos, Señor. ¿Qué pregón tan glorioso para ti, ciudad de Dios?
2: ¿Qué pregón tan glorioso para ti, ciudad de Dios?
1: Él la ha cimentado sobre el monte santo, y el Señor prefiere las puertas de Sion a todas las moradas de Jacob.
2: ¡Qué pregón tan glorioso para ti, ciudad de Dios!
1: ¡Qué pregón tan glorioso para ti, ciudad de Dios! Se dirá de Sion, uno por uno, todos han nacido en ella, el Altísimo en persona le ha fundado.
2: ¡Qué pregón tan glorioso para ti, ciudad de Dios!
1: El Señor escribirá en el registro de los pueblos, este ha nacido allí, y cantarán mientras danzan, todas mis fuentes están en ti.
2: ¡Qué pregón tan glorioso para ti, ciudad de Dios!

0: Aleluya, aleluya, aleluya. El Señor esté con ustedes.
1: Y con tu espíritu.
0: Lectura del Santo Evangelio según San Juan.
1: Gloria a ti, Señor.
0: En aquel tiempo, junto a la cruz de Jesús, estaban su madre, la hermana de su madre, María, la de Cleofás, y María, la Magdalena. Jesús, al ver a su madre junto y junto a ella al discípulo que amaba, dijo a su madre: «Mujer, ahí tienes a tu hijo». Luego dijo al discípulo: «Ahí tienes a tu madre». Y desde aquella hora el discípulo la recibió como algo propio. Después de esto, sabiendo Jesús que ya todo estaba cumplido, para que se cumpliera la escritura, dijo: «Tengo sed». Había allí un jarro lleno de vinagre, y sujetando una esponja empapada en vinagre a una caña de hisopo, se la acercaron a la boca. Jesús, cuando tomó el vinagre, dijo: «Está cumplido», e inclinando la cabeza entregó el espíritu. Los judíos entonces, como era el día de la preparación para que no se quedaran los cuerpos en la cruz el sábado, porque aquel sábado era un día grande, pidieron a Pilato que les quebraran las piernas y que los quitaran. Fueron los soldados, le quebraron las piernas al primero y luego al otro que habían crucificado con él. Pero al llegar a Jesús, viendo que ya había muerto, no le quebraron las piernas, sino que uno de los soldados con la lanza le traspasó el costado y al punto salió sangre y agua. Palabra del Señor.
1: Gloria a ti, Señor Jesús.
0: El Papa Francisco, de feliz memoria, instituye la fiesta de la Bienaventurada Virgen María, Madre de la Iglesia, al siguiente lunes después de la solemnidad de Pentecostés. Esta fiesta tiene una intención puntual y particular: que nosotros los católicos celebremos a María como Madre nuestra y Madre universal de la Iglesia, puesto que María estuvo y está en los momentos más importantes de nuestra historia. Y es bastante significativo que en el Evangelio de este día, luego de haber celebrado la llegada del Espíritu Santo al Colegio Apostólico, al lunes siguiente, o sea hoy, podamos celebrar a María como nuestra madre, y vuelvo y lo digo, como Madre Universal de la Iglesia. Y en el Evangelio de este día volvemos a ver un momento específico donde Jesús vuelve a entregar su espíritu, y lo entrega de manera específica a su madre. María está ahí, como lo estuvo también en la comunidad de Pentecostés, como lo ha estado a lo largo de la historia. Hoy, por ejemplo, celebramos a María Santísima en la advocación de Auxiliadora, una advocación supremamente importante para la historia de los pueblos de los Andes. María hoy significa para nosotros la realidad más específica de un acompañamiento que se extiende a lo largo de la historia. Por eso hoy es un buen día para decirle a María: gracias por estar al pie de la cruz, no solo al pie de la cruz de su Hijo Jesucristo, sino al pie de nuestras cruces cotidianas. Gracias por acompañar a aquellos discípulos a lo largo de la historia. Nosotros también somos discípulos, hijos de Dios, y te necesitamos, María. Hay una concepción errada, dolorosa, de algunas comunidades que excluyen a María de la realidad misma de la fe. Es madre de Dios, madre de la Iglesia, así lo ha sido siempre, desde los albores del cristianismo. Muchas personas hacen una crítica ferviente y cruel hacia la realidad festiva que tenemos nosotros los católicos hacia la Bienaventurada Virgen María. tuve la oportunidad de estar en la Basílica de Guadalupe. Eso es otra historia. Eso es otra historia. Ver cómo cientos de miles de personas todos los días se acercan no solo al cuadro, porque yo pensaba que el cuadro era gigante, el cuadro es una cosita chiquita, no es tampoco muy grande. Más allá del cuadro ahí en el retablo, es la experiencia de fe de un pueblo que se acerca a su madre. Es la experiencia de un pueblo latinoamericano y también universal, porque uno ve gentes de todo el mundo que se acerca a María Santísima con fe, con esperanza, con devoción. Y por supuesto que no se le quita el lugar a su Hijo Jesucristo, porque cuando uno pasa el camarín de la Virgen, unos pasos más adelante está el Santísimo, y todo aquel que pasa por el camarín de la Virgen termina en el Santísimo. Una cosa de fe no quita la realidad de la otra realidad de fe, valga la redundancia. Y por eso es interesante que nosotros podamos contar con la presencia de María en nuestra historia, con la presencia de Jesucristo en nuestra historia, y como lo dice la primera lectura, con la presencia de los discípulos apóstoles en nuestra historia de vida. Se convierte en madre. Esa experiencia cercana que todos los seres humanos tenemos de la maternidad, de contar con una madre aquí en la tierra, pero también contar con una madre en el cielo, para que en nuestros momentos de sed o cuando nos sintamos en esa cruz, pues poder decirle a ella: te necesitamos. La madre, no solo María, sino nuestra madre, en el suroeste antioqueño, en la zona del otro lado, se celebra el Día de la Madre el último domingo del mes de mayo. Como ahorita hay elecciones, lo movieron para este fin de semana, pero eso no importa, no pasó nada. Las elecciones no van a retirar la festividad de ese domingo, el domingo se va a celebrar igual. Usted puede ser usted al lado de su mamá, así de sencillo. Al lado de su madre no hay títulos, no hay propiedades, no hay poder, no hay nada. No hay absolutamente nada que sirva para estar por encima de su mamá. Y lo viví con una experiencia alguna vez con un sacerdote muy, muy capaz, mucho, muy inteligente y con un puesto de poder. En la iglesia hay puestos. Hay lugares que y se prestan servicios, y uno podría decir, es un servicio de poder, por supuesto. Y entonces me acuerdo que la mamá le dijo muy ofuscada: usted podrá ser mucho el padre, pero yo soy su mamá. Jaque mate. Yo soy su mamá. Sí, usted podrá hacer lo que sea mi hijo, pero yo soy su mamá. Y lo que yo le he dicho se tiene que hacer así. Ya, pero mamá, ya yo dije, se hace y punto. La mamá es la única, una buena mamá, hablo de buenas mamás. No estoy hablando de las muchachitas del siglo XXI que tienen sus hijos y se los entregan a las abuelas. No estoy hablando de esas mamás, estoy hablando de mamás responsables, capaces de llevar a cabo la maternidad al mejor estilo de María. Porque también está esa moda, y me disculpan, en mi familia también existe. Se llenaron de hijos, qué maravilla los primos, qué espectáculo, tan lindos, qué belleza. Y las abuelas cuidando, mientras la hija está de fiesta. Es más, se le olvida que es mamá. Es más, se le olvida que tiene responsabilidades, y la pobre abuela sudando petróleo. De esa maternidad no estoy hablando. Estoy hablando de este modelo de maternidad. Una mamá que está en los momentos más importantes de su hijo, pero también una mamá que está en los momentos de dolor. Usted, cuando tenga un dolor, acérquese a su madre, si aún la tienes viva. Y si ya no está contigo, acércate a ella, como madre universal de la iglesia, como madre y custodio de nuestra realidad. en los momentos en que nosotros tenemos que dar vida, y no me refiero al parto, sino en los proyectos y en las situaciones cotidianas, cuando tenemos la intención de que en nosotros nazca algo nuevo, también te necesitamos. La forma más fuerte de evangelización en la historia se hizo con una camándula. Yo tengo el encargo en la diócesis de ser el delegado de misiones y confío más en un rosario que en procesos de catequesis. Tenemos una asamblea de misiones, no va nadie, nadie va. Tenemos el rezo del Santo Rosario en la gruta, se llena. Creo más, no que lo otro no sea bueno, pero creo más en un Santo Rosario. Lo vivimos en los rosarios del mes de mayo, 6 de la mañana, donde la comunidad sale a rezar por las calles, y por las calles reza un rosario, pone las intenciones, la acción de gracias. Por eso las advocaciones en la iglesia, en la fiesta de Pentecostés, teníamos a la Virgen del Carmen, teníamos a Nuestra Señora de Chiquinquirá, teníamos a María Auxiliadora y teníamos a Fátima. No es que sean distintas vírgenes, lo he dicho hasta el cansancio, es la misma Madre Universal de la Iglesia, solo que cada una recoge una intención particular. Mi mamá no puede ser de ojos azules y rubia. No da, sería yo adoptado. O sería un caso específico muy extraño de maternidad. Mi mamá tiene que ser morena, de cabello negro. Y entonces María, en las tradiciones de los pueblos, recoge la identidad física de su comunidad. Por eso Guadalupe es morenita, porque recoge la intención del pueblo mexicano y también del pueblo latino. Por eso Auxiliadora, que es una experiencia un poco más europea, maravillosa. No hay problema en eso. Tiene otra forma y otro estilo. Por eso Chiquinquirá, nuestra patrona, muchas veces olvidada, qué pecado, la chinca, tiene rasgos indígenas. Cada virgen, cada advocación recoge la experiencia de una maternidad por un pueblo. Yo que soy devoto de Nuestra Señora de la Caridad del Cobre, es una virgen pequeña y morenita. Porque no importa la situación física, eso es lo de menos. Lo que realmente importa es el amor con el que amas a María Santísima. Y si te dicen en algún momento, deja esa bobada, que la Virgen esto, que la Virgen aquello, usted quédese callado y siga adelante. Que la Virgen, y dicen una cantidad de sandeces y tonterías, usted siga adelante. Siga rezando su rosario, siga haciendo su novena, siga viniendo los martes a la experiencia bellísima de orar por María Santísima, auxilio de los cristianos, y que hoy podamos decir gracias Jesús por entregarnos a tu madre. Como dice el Evangelio, ahí tienes a tu madre. Y en los momentos de mayor dificultad, ahí tienes a tu madre. Y en los momentos de mayor alegría, ahí tienes a tu madre. Y en los momentos de tristeza, ahí tienes a tu madre. Y en los momentos de tus proyectos personales, ahí tienes a tu madre. Por eso la experiencia tan bella que la Iglesia nos regala en la familia. Tenemos papá, y no es que seamos huérfanos, porque usted tiene su papá o lo tuvo. Pero tenemos la experiencia de una paternidad como la de San José. Tenemos la experiencia de una maternidad como la de la Santísima Virgen María. Y que hoy le podamos pedir al Señor que seamos un poco más como María. Desde el silencio, desde la prudencia, desde la entrega. Y gracias María por acompañarnos siempre. Cuando uno va a ciertos lugares muy alejados, a uno el corazón se le alegra cada vez que ve una grutica de la Virgen. En mitad de la nada, uno hay veces a ciertos lugares y hay una grutica de cualquier advocación ahí. Eso denota el amor de una comunidad que confía su protección a la Santísima Virgen María. Cuando uno entra a las iglesias y ve las advocaciones, y entonces usted tenga su advocación, yo le recomiendo eso mucho a la experiencia de fe de cada cristiano, y con esto termino, tenga su advocación, la que a usted más le guste, la que usted sienta que le conecta con esa maternidad, la que usted sienta que le ayuda en esos momentos, y conviértala en patrona de su historia, conviértala en la madre que le acompañe sus realidades, conviértala en su mamá. Es que es la forma más sencilla. No es poderosamente teológica, pero es la forma más sencilla de decirle a Dios: gracias Dios por regalarnos a nuestra madre. Y reza el rosario cada vez que pueda, récelo como elemento de acción de gracias. Usted en el rosario puede meter 50 intenciones a 50 personas. Imagínense, la posibilidad de rezar por 50 personas. Porque en cada casillita, eso se lo aprendí yo a Lazos de Amor Mariano, en cada casillita usted puede meter una intención. Y entonces en esta pido por mi mamá terrenal, en esta pido por mis hermanos, por mi trabajo, por mis hijos. ¿Se hará largo? No, porque usted lo piensa rápido. Aseguro que es muy rápido, no se van a demorar 2 horas haciéndolo, porque el pensamiento es mucho más veloz que la palabra. Y tiene la posibilidad de decirle a una persona cotidianamente: hoy recé por usted. Un Dios te salve, poquito, no, mucho. Que por uno recen un Dios te salve todos los días, qué bendición y qué maravilla. Por eso, gracias Jesús por darnos a tu madre, gracias María por acompañarnos siempre. Que María, madre de los discípulos que escuchan la palabra de Dios y la ponen en práctica, ruegue por nosotros.
1: Amén.

0: Sacrificio para alabanza y gloria de su nombre, para nuestro bien y el de toda su santa iglesia.
1: Acepta, Señor, nuestras ofrendas y conviértelas en sacramento de salvación, que nos inflamen el amor de la Virgen María, Madre de la Iglesia, y nos asocie más estrechamente a ella en la obra de la redención. Por Jesucristo nuestro Señor.
0: Amén.
1: El Señor esté con ustedes.
0: Y con tu espíritu.
1: Levantemos el corazón.
0: Lo tenemos levantado hacia el Señor.
1: Demos gracias al Señor nuestro Dios.
0: Es justo y necesario.
1: En verdad es justo y necesario. Es nuestro deber y salvación darte gracias siempre y en todo lugar, Señor Padre Santo, Dios Todopoderoso y Eterno, y alabarte debidamente en esta celebración en honor de la Virgen María. Ella, al aceptar a tu Verbo con Inmaculado Corazón, mereció concebirlo en su seno virginal, y al dar a luz al Creador, preparó el nacimiento de la Iglesia. Ella, al recibir junto a la cruz el testamento de tu amor divino, tomó como hijos a todos los hombres nacidos a la vida sobrenatural por la muerte de Cristo. Ella, esperando con los apóstoles la venida del Espíritu, al unir sus oraciones a las de los discípulos, se convirtió en el modelo de la Iglesia suplicante. Desde su asunción a los cielos, acompaña con amor materno a la Iglesia peregrina y protege sus pasos hacia la patria celeste, hasta la venida gloriosa del Señor. Por eso, con los santos y todos los ángeles, te alabamos proclamando sin cesar.

Santo eres en verdad, Señor, fuente de toda santidad. Por eso te pedimos que santifiques estos dones con la efusión de tu Espíritu, de manera que se conviertan para nosotros en el cuerpo y la sangre de Jesucristo nuestro Señor, el cual, cuando iba a ser entregado a su pasión voluntariamente aceptada, tomó pan, dándote gracias lo partió y lo dio a sus discípulos, diciendo: Tomad y comed todos de él, porque esto es mi cuerpo que será entregado por vosotros.

Del mismo modo, acabada la cena, tomó el cáliz, y dándote gracias de nuevo, lo pasó a sus discípulos, diciendo: Tomad y bebed todos de él, porque este es el cáliz de mi sangre, sangre de la alianza nueva y eterna, que será derramada por vosotros y por muchos para el perdón de los pecados. Haced esto en conmemoración mía.

0: Amados hermanos, este es el sacramento de nuestra fe.
1: Anunciamos tu muerte, proclamamos tu resurrección. Ven, Señor Jesús.
0: Así pues, Padre, al celebrar ahora el memorial de la muerte y resurrección de tu Hijo, te ofrecemos el pan de vida y el cáliz de salvación y te damos gracias porque nos haces dignos de servirte en tu presencia. Te pedimos humildemente que el Espíritu Santo congregue en la unidad a cuantos participamos del cuerpo y la sangre de Cristo. Acuérdate, Señor, de tu Iglesia extendida por toda la tierra, y con el Papa León, con nuestro obispo Juan Fernando, y todos los pastores que cuidan de tu pueblo, llévala a su perfección por la caridad. Acuérdate también de nuestros hermanos que durmieron en la esperanza de la resurrección, y de todos los que han muerto en tu misericordia, admítelos a contemplar la luz de tu rostro. Ten misericordia.

0: misericordia de todos nosotros. Te presentamos, Señor, la vida en el cumpleaños de María Delfa Cañaveral. Y así con María, la Virgen, Madre de Dios, auxilio de los cristianos, Madre de la Iglesia, su esposo San José, los apóstoles y cuantos vivieron en tu amistad a través de los tiempos, merezcamos por tu Hijo Jesucristo compartir la vida eterna y cantar tus alabanzas. Por Cristo, con Él y en Él, a ti Dios Padre omnipotente en la unidad del Espíritu Santo, todo honor y toda gloria por los siglos de los siglos.
1: Amén.
0: Amados hermanos, llenos de alegría por ser hijos de Dios, digamos confiadamente la oración que Cristo nos enseñó. Padre nuestro que estás en el cielo, santificado sea tu nombre, venga a nosotros tu reino, hágase tu voluntad en la tierra como en el cielo. Danos hoy nuestro pan de cada día, perdona nuestras ofensas, como también nosotros perdonamos a los que nos ofenden. No nos dejes caer en la tentación y líbranos del mal. Líbranos de todos los males, Señor, y concédenos la paz en nuestros días, para que, ayudados por tu misericordia, vivamos siempre libres de pecado y protegidos de toda perturbación, mientras esperamos la gloriosa venida de nuestro Salvador Jesucristo.
1: Tuyo es el reino, tuyo el poder y la gloria por siempre, Señor.
0: Señor Jesucristo, que dijiste a tus apóstoles: la paz les dejo, mi paz les doy. No tengas en cuenta nuestros pecados, sino la fe de tu Iglesia, y conforme a tu palabra concédele la paz y la unidad. Tú que vives y reinas por los siglos de los siglos.
1: Amén.
0: La paz del Señor esté siempre con ustedes.
1: Y con tu espíritu.
0: En el espíritu de Cristo resucitado, dense fraternalmente la paz.

Amados hermanos, este es el Cordero de Dios que quita el pecado del mundo. Dichosos los invitados a la cena del Señor. Señor, no soy digno de que entres en mi casa, pero una palabra tuya bastará para sanarme.

0: Concédele, Señor, el descanso eterno.
1: Brille para ellos la luz perpetua.
0: Concédele, Señor, el descanso eterno.
1: Brille para ellos la luz perpetua.
0: Concédele, Señor, el descanso eterno.
1: Brille para ellos la luz perpetua.
0: Nuestros hermanos, los fieles difuntos, por la misericordia de Dios, descansen en paz.
1: Amén.
0: Jesús, desde la cruz, dijo al discípulo que tanto amaba: ahí tienes a tu madre. Oremos. Después de recibir la prenda de la redención y de la vida, te pedimos, Señor, que tu Iglesia, por la intercesión maternal de la Virgen, anuncie a todas las gentes el Evangelio y llene el mundo entero de la efusión del Espíritu. Por Jesucristo nuestro Señor.
1: Amén.
0: ¿Dónde está Adelfa? Al Señor.

0: Y le damos un fuerte aplauso a Delfa en el día de su cumpleaños. Y desde la parroquia le agradecemos a ella por ser una catequista incansable, por su servicio y entrega a esta iglesia durante tantos años. Dios le pague. El día de hoy a las 6 de la tarde tendremos la Eucaristía en honor a la Santísima Virgen María, auxiliadora de los cristianos. Y a las 5 de la tarde, saliendo de Palestina, tendremos la procesión. A las 5 de la tarde, saliendo de Palestina, y concluimos con la Eucaristía aquí en el templo a las 6 de la tarde. Recordamos a toda la comunidad la peregrinación el día miércoles hacia Zabaletas, 3 horitas de caminada suave. El comité Pro Capilla va a vender arroz con coco, pescado, guandolo, bandeja con posta, va a vender algunos productos, gaseosa. Comprémosle al comité Pro Capilla, ¿cierto? Que tienen que organizar algunas cositas. Recordemos que es un templo con 487 años. Sostener un templo de esa magnitud cuesta un poquito, entonces vamos a ayudarles. No lleve coca, logre bajar los 18 mil pesitos y se compre un almuercito y me da la mitad a mí. Para poder ayudar de esta manera, que podamos bajar de manera tranquila, pidámosle al Señor que nos haga un buen día, celebraremos el Santo Rosario, tendremos la celebración de la Eucaristía, y que sea la oportunidad de culminar este mes de mayo con la peregrinación. Los santos proponen un ejercicio muy bonito que se llaman romerías. Eso acá no se ve, eso es más de los santos españoles. ¿Y qué es una romería? Caminar de un templo a otro rezando el rosario, o caminar de una gruta a otra rezando el Santo Rosario. ¿Cuál es la diferencia? ¿Por qué lo que nosotros hacemos el sábado no es una romería? Porque se deben rezar 3 rosarios para que sea romería. Entonces les propongo que usted personalmente haga su romería. El rosario que rezamos bajando, el rosario que hacemos en la capilla de Zabaletas y el rosario que usted rece por la tarde al llegar, ahí cumple con la romería del mes de mayo. Allá cocinan muy rico, yo estaré allá diciéndoles cuáles son. Hay que apoyar el producto local, claro que sí, pero vamos de manera especial a apoyar a la capilla de Zabaletas. En la red social de la parroquia está el número con el cual ustedes se pueden comunicar para comprar, hacer los encargos, ¿cierto? Se los voy a dar para que por la emisora también lo escuchen. Usted puede escribir ese número y hacer el encargo. Que venden bandeja de sudado de pollo y cañón de cerdo a 18 mil, tamales a 15 mil, acompañado con el refresquito a 18, pescado con arroz con coco, ensalada y guandolo, qué rico, a 25 mil pesos. 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Si usted no quiere bajar efectivo ese día, puede consignar por Nequi. Listo, ya tenemos todas las posibilidades, pero de que vendemos almuercitos, vendemos ese día. Y también que sea la oportunidad de congregarnos como familia parroquial. Nos vemos entonces el miércoles aquí, antecitos de las 7, para salir. Lleve agüita, sombrilla, ropita cómoda, no se vaya a ir de vestido porque son 3 horas caminando, y mucho bloqueador solar porque el sol que está haciendo raja piedras. Entonces nos vemos el miércoles, si Dios quiere. El Señor esté con ustedes.
1: Y con tu espíritu.
0: Y la bendición de Dios Todopoderoso, Padre, Hijo y Espíritu Santo, descienda sobre ustedes y sobre sus familias y les acompañe siempre.
1: Amén.
0: En compañía de Jesús y María pueden ir en paz.
1: Demos gracias a Dios.
0: Un feliz y bendecido día para todos.
1: Gracias, Padre, igualmente para usted.

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Gracias, gracias mi amor, gracias, cuánto recuerdo en esta vida. Que te vaya bien, gracias, gracias, gracias, gracias.

Ya tenemos las 8 de la mañana, 27 minutos en Cordial Estéreo 101.1 FM, la frecuencia para todos los gustos. Buenos días. Buenos días para todos nuestros fieles oyentes que se conectan a través de la internet, que se conectan con nosotros a través del dial 101.1 FM. Hoy es el lunes 25 de mayo del año 2026. Yo soy Lina María Arroyave Serna. Me encuentro bajo la dirección general del padre Elkin Castañeda López. A esta hora de la mañana tomamos el control musical, programación, también administrativo de Cordial Estéreo 101.1 FM. Estamos para servirles a todos ustedes y nuestra línea WhatsApp está habilitada, el 313-649-6772. Así que los saludo a todos ustedes y bienvenidos.

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1: Había una mujer que durante años guardó en una caja vieja muchas cosas, pero también guardaba cosas que le recordaban tiempos difíciles de ella. Cartas, fotografías, papeles, recuerdos de personas que la hirieron. Cosas que alguna vez la hicieron llorar. Y cada vez que intentaba comenzar de nuevo, volvía, abría esa caja y sin darse cuenta no estaba recordando. Estaba regresando. Y lloraba. Un día su hija pequeña la vio así llorando frente a esos recuerdos y le preguntó: mamá, ¿por qué sigues abriendo una caja que siempre te lastima? Y esa pregunta me hizo pensar en nosotros, en ti, en mí, en cosas que a veces nos han hecho daño y nos quedamos ahí. Y yo creo que esa pregunta no viene hoy para acusarte, no. Viene para despertarte en esta dosis. Porque esa mujer entendió algo, que no podía abrazar el futuro con las manos llenas de pasado, que no podía caminar hacia lo nuevo si cada semana volvía al lugar donde se había roto. Esa mujer cerró la caja y la botó, la quemó, no volvió a mirar más su pasado. La Biblia también nos muestra una historia algo similar, y es Lot y su familia. Dios los estaba sacando de Sodoma, un lugar donde estaba marcado por pecado, destrucción, por juicio. Y la instrucción era clara: salgan y no miren atrás. Pero la esposa de Lot miró hacia atrás. La Biblia dice en Génesis 19:26, pero la esposa de Lot miró hacia atrás mientras lo seguía y quedó convertida en una estatua de sal. Esto de convertida en estatua de sal me hace pensar que la sal, ¿para qué ha sido usada por generaciones? Para conservar. Yo creo que eso significa que ella conservaba en su corazón el pecado, no quería soltar a Sodoma, donde estaba esclava de muchas cosas. Y eso es fuerte, porque hay personas que realmente no se pierden porque Dios no las saque. Se paralizan porque no quieren soltar lo que Dios ya les dijo que dejen. Y a veces mirar atrás no es recordar una lección, es volver a abrir una herida. O a lo mejor estás esperando esa explicación de quien nunca pidió perdón. O sigues cargando una culpa que Cristo ya perdonó y dejó allá, en esa cruz donde Él lo dio todo por ti y por mí. Y de pronto sigues visitando mentalmente ese lugar del dolor. Y yo estoy seguro que Dios ya abrió una puerta de salida. Yo creo que tenemos que aprender del pasado, porque eso nos da sabiduría. Pero vivir presos del pasado nos vuelve esclavos. Hoy Dios no te está diciendo que niegues lo que viviste. Dios no te está pidiendo que finjas que nada dolió. Hoy Dios no nos está diciendo en esta dosis que borremos nuestra historia. Pero sí nos está diciendo: hijo, hija, no hagas casa en ese lugar donde solo debías aprender una lección. Porque el pasado puede ser maestro, pero nunca puede ser tu dueño. Entonces, mientras sigas mirando atrás, menos fuerza vas a tener para caminar hacia adelante. Y hoy Dios te dice: no te quedes convertido o convertida en estatua frente a lo que ya pasó. Lo que Dios tiene delante de ti pesa más que lo que quedó atrás de ti. No confundas nostalgia con propósito. Camina aunque duela, aunque no entiendas todo, aunque todavía hayan lágrimas, aunque una parte de ti quisiera regresar, pero camina, porque Dios no nos saca para dejarnos en el desierto, nos mueve hacia una vida, hacia una restauración, hacia un nuevo comienzo. La mujer de Lot miró atrás y se detuvo para siempre, pero tú hoy puedes hacer lo contrario, mirar a Cristo y seguir avanzando. Señor, hoy te entrego la vida de la persona que me está escuchando, que tiene recuerdos, heridas, culpas, personas, etapas, dolores que le hacen mirar atrás. Dale fuerzas para seguir caminando. Sana eso que ha dolido, Señor. Ordena eso que quedó roto. Y por favor, a través de tu Santo Espíritu y de tu sangre preciosa, que no miremos más hacia atrás, sino adelante con fe. Porque no nos quedamos paralizados en lo que pasó. Avanzamos contigo hacia lo que tú preparaste para nosotros, en el nombre de Jesús. Amén. Te mando un abrazo. Te recuerdo que ya hoy es lunes, que este viernes 29 de mayo, esta semana, sí, este próximo viernes, Estadio de Béisbol Montería, a solas con Dios. Entrada libre, completamente gratis. Abrimos a las 5 de la tarde puertas del estadio. No hay boletería, nada. Tú entras, tú llegas por orden de llegada. Vamos a llenar ese lugar con el favor de Dios. Pero vamos a adorar, vamos a alabar a Dios. Vamos a tener un tiempo de ministración, unas solas con Dios, donde sé que Dios tendrá un milagro para ti. Una sanidad, una restauración. Algo nuevo para ti. Montería, Colombia. Te espero en el estadio de béisbol este viernes 29 de mayo. Así que no faltes a esta cita tan importante. Ah, y una recomendación. ¿No has comprado el libro de la dosis diaria? ¿No te ha llegado? Tranquilo, te va a llegar. Si lo pediste por alguna de las tiendas online, te va a llegar. Pero si no lo has comprado, te sugiero que lo compres en una librería de confianza, autorizada, legal. Porque por ahí por la calle lo están vendiendo tal vez pirata, no bien impreso, de mala calidad, terrible. Así que ojo con eso, a comprarlo oficial. Un abrazo y que Dios te bendiga.
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Bueno, ya tenemos las 8 de la mañana, 57 minutos en Cordial Estéreo 101.1 FM, la frecuencia para todos los gustos. 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MacBull, energía, potencia y vitalidad en un solo producto. 8 de la mañana, 58 minutos en Cordial Estéreo 101.1 FM, la frecuencia para todos los gustos. Los saludamos a todos ustedes, reporten su sintonía a través del 313-649-6772. Buenos días.

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2: La hora. Son las 9:26.

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0: ¿Y si mañana fueras tú? Perder algo importante, un celular, una billetera o hasta las llaves de casa, generan una angustia que nadie quiere sentir. Lo que para unos es un negocio o una oportunidad de sacar provecho, para otros es el esfuerzo de meses de trabajo o información invaluable. La honestidad no debería tener una etiqueta de precio. Devolver lo que no es nuestro sin esperar nada a cambio nos hace mejores como sociedad. Recuerda, el mundo da muchas vueltas. Hoy ayudas a alguien a recuperar su tranquilidad y mañana, cuando tú lo necesites, el universo te lo devolverá. Hagamos que la empatía sea la tendencia, no el provecho. 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

0: Ya tenemos las 10 de la mañana, 38 minutos. 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Cualquier información puedes comunicarte con el señor Elicio Vélez Quirama en el 312-222-7755.
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6: Ya tenemos las 11 de la mañana, 12 minutos, 11:12 en Cordial Estéreo 101.1 FM. Vamos a saludar a nuestros oyentes que se comunican a través de el WhatsApp Cordial.

0: Sí, el saludo bien especial para Mary Grajales, que está en sintonía de Cordial Estéreo. También dice por acá, el saludo bien especial para Emilce Ríos. Vamos a escuchar su solicitud musical.
1: Lina, muy buenos días.
0: ¿Qué pasó aquí, Emilce? ¿Qué pasó?
1: Lina, muy buenos días. Lina, ¿será que tú me regalas mi dije de amor? Que Dios te bendiga, feliz día. Cordial 101.1, la frecuencia para todos los gustos.
0: Más mensajes a través del WhatsApp cordial para Yoladis Bermúdez, la canción Mejor Solito de Johnny Rivera. Saludamos también a Claudia Villada, la canción Amigo de Roberto Carlos. A Paola Villada también la saludamos en San Isidro Parte Baja, la canción La Martina. Claro que sí, un abrazo especial también para ti. Gracias por estar en la sintonía de Cordial Estéreo 101.1 FM, la frecuencia para todos los gustos.
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2: La hora. Son las 11:26.
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11 de la mañana, 50 minutos en Cordial Estéreo 101.1 FM, la frecuencia para todos los gustos. Seguimos invitándolos a todos ustedes para que sigan conectaditos con nosotros. 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Acá te damos más información en Cordial Estéreo. Seguimos saludando a toda nuestra gente bonita, nuestra gente linda, nuestra gente maravillosa que son oyentes de los 101.1 FM. Un saludo en especial para Andrea Zuluaga en la Trinidad Montebello. Andreita, no trajeron los documentos de Graciela Ramírez, que perdió esos documentos. Nada, mi negrita, hasta el momento nada. Bendito sea Dios, ¿por qué nos quedamos con lo que no es de nosotros? Algún día le pasa a usted y vea, y mejor dicho, va a estar rogando para que se los entreguen. Ay, Dios mío, bendito, se vienen elecciones el fin de semana, elecciones presidenciales. Vote a conciencia. Vote por las propuestas, vote por el que usted sienta que en su corazón puede ser la mejor opción para los colombianos. ¡Listo! No deje que compren su voto. Su voto es sagrado, así que tampoco deje de asistir a las urnas, porque su voto puede ser decisivo.

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5: Contemplemos el misterio de la encarnación del Hijo de Dios con el saludo a la Virgen. El ángel del Señor anunció a María
6: y concibió del Espíritu Santo.
5: Dios te salve María, llena eres de gracia, el Señor es contigo. Bendita tú eres entre todas las mujeres y bendito es el fruto de tu vientre, Jesús.
6: Santa María, Madre de Dios, ruega por nosotros los pecadores, ahora y en la hora de nuestra muerte. Amén.
5: He aquí la esclava del Señor.
6: Hágase en mí según tu palabra.
5: Dios te salve María, llena eres de gracia, el Señor es contigo. Bendita tú eres entre todas las mujeres y bendito es el fruto de tu vientre, Jesús.
6: Santa María, Madre de Dios, ruega por nosotros pecadores, ahora y en la hora de nuestra muerte. Amén.
5: La palabra se hizo hombre
6: y acampó entre nosotros.
5: Dios te salve María, llena eres de gracia, el Señor es contigo. Bendita tú eres entre todas las mujeres y bendito es el fruto de tu vientre, Jesús.
6: Santa María, Madre de Dios, ruega por nosotros pecadores, ahora y en la hora de nuestra muerte. Amén.
5: Ruega por nosotros, Santa Madre de Dios,
6: para que seamos dignos de alcanzar las promesas de Jesucristo.
5: Oremos. Derrama, Señor, tu gracia sobre nosotros, que por el anuncio del ángel hemos conocido la encarnación de tu Hijo, para que lleguemos, por su pasión y su cruz, a la gloria de la resurrección. Por nuestro Señor Jesucristo.
6: Amén.
5: Gloria al Padre, y al Hijo, y al Espíritu Santo.
6: Como era en el principio, ahora y siempre, por los siglos de los siglos. Amén.
5: Gloria al Padre, y al Hijo, y al Espíritu Santo.
6: Como era en el principio, ahora y siempre, por los siglos de los siglos. Amén.
5: Gloria al Padre, y al Hijo, y al Espíritu Santo.
6: Como era en el principio, ahora y siempre, por los siglos de los siglos. Amén.

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0: Tarde calurosa sobre el municipio de Santa Bárbara. Los saludamos a todos y cada uno de ustedes y los invitamos a que se programen con nosotros en esta tarde maravillosa. Llega Nino Bravo.
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0: Noelia
1: 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La veo todas las noches por la playa a pasear.

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0: la coronilla a la divina misericordia. En el nombre del Padre, y del Hijo, y del Espíritu Santo.
1: Amén.
0: Padre nuestro que estás en el cielo, santificado sea tu nombre. Venga a nosotros tu reino. Hágase tu voluntad en la tierra como en el cielo.
1: Danos hoy nuestro pan de cada día. Perdona nuestras ofensas, como también nosotros perdonamos a los que nos ofenden. No nos dejes caer en tentación y líbranos del mal. Amén.
0: Dios te salve María, llena de gracia, el Señor es contigo. Bendita tú eres entre todas las mujeres y bendito es el fruto de tu vientre, Jesús.
1: Santa María, Madre de Dios, ruega por nosotros pecadores, ahora y en la hora de nuestra muerte. Amén.
0: Creo en Dios, Padre Todopoderoso, Creador del cielo y de la tierra. Creo en Jesucristo, su único Hijo, nuestro Señor, que fue concebido por obra y gracia del Espíritu Santo, nació de Santa María Virgen, padeció bajo el poder de Poncio Pilato, fue crucificado, muerto y sepultado, descendió a los infiernos, al tercer día resucitó de entre los muertos, subió a los cielos y está sentado a la derecha de Dios Padre Todopoderoso. Desde allí ha de venir a juzgar a vivos y muertos.
1: Creo en el Espíritu Santo, en la Santa Iglesia Católica, en la comunión de los santos, en el perdón de los pecados, en la resurrección de la carne y la vida eterna. Amén.
2: Padre eterno, te ofrezco el cuerpo y la sangre, el alma y la divinidad de tu amadísimo Hijo, nuestro Señor Jesucristo.
1: Como propiciación de nuestros pecados y los del mundo entero.
2: Por su dolorosa pasión,
1: ten misericordia de nosotros y del mundo entero.
2: Por su dolorosa pasión,
1: ten misericordia de nosotros y del mundo entero.
2: Por su dolorosa pasión,
1: ten misericordia de nosotros y del mundo entero.
2: Por su dolorosa pasión,
1: ten misericordia de nosotros y del mundo entero.
2: Por su dolorosa pasión,
1: ten misericordia de nosotros y del mundo entero.
2: Por su dolorosa pasión,
1: ten misericordia de nosotros y del mundo entero.
2: Por su dolorosa pasión,
1: ten misericordia de nosotros y del mundo entero.
2: Por su dolorosa pasión,
1: ten misericordia de nosotros y del mundo entero.
2: Por su dolorosa pasión,
1: ten misericordia de nosotros y del mundo entero.
2: Por su dolorosa pasión,
1: ten misericordia de nosotros y del mundo entero.
3: Padre eterno, te ofrezco el cuerpo y la sangre, el alma y la divinidad de tu amadísimo Hijo, nuestro Señor Jesucristo,
1: con expiación de nuestros pecados y de los del mundo entero.
3: Por su dolorosa pasión,
1: ten misericordia de nosotros y del mundo entero.
3: Por su dolorosa pasión,
1: ten misericordia de nosotros y del mundo entero.
3: Por su dolorosa pasión,
1: ten misericordia de nosotros y del mundo entero.
3: Por su dolorosa pasión,
1: ten misericordia de nosotros y del mundo entero.
3: Por su dolorosa pasión,
1: ten misericordia de nosotros y del mundo entero.
3: Por su dolorosa pasión,
1: ten misericordia de nosotros y del mundo entero.
3: Por su dolorosa pasión,
1: ten misericordia de nosotros y del mundo entero.
3: Por su dolorosa pasión,
1: ten misericordia de nosotros y del mundo entero.
3: Por su dolorosa pasión,
1: ten misericordia de nosotros y del mundo entero.
3: Por su dolorosa pasión,
1: ten misericordia de nosotros y del mundo entero.
0: Padre eterno, te ofrezco el cuerpo y la sangre, el alma y la divinidad de tu amadísimo Hijo, nuestro Señor Jesucristo,
1: como propiciación de nuestros pecados y de los del mundo entero.
0: Por su dolorosa pasión,
1: ten misericordia de nosotros y del mundo entero.
0: Por su dolorosa pasión,
1: ten misericordia de nosotros y del mundo entero.
4: por su dolorosa pasión,
1: ten misericordia de nosotros y del mundo entero.
4: Por su dolorosa pasión,
1: ten misericordia de nosotros y del mundo entero.
4: Por su dolorosa pasión,
1: ten misericordia de nosotros y del mundo entero.
4: Por su dolorosa pasión,
1: ten misericordia de nosotros y del mundo entero.
4: Por su dolorosa pasión,
1: ten misericordia de nosotros y del mundo entero.
4: Por su dolorosa pasión,
1: ten misericordia de nosotros y del mundo entero.
4: Por su dolorosa pasión,
1: ten misericordia de nosotros y del mundo entero.
4: Por su dolorosa pasión,
1: ten misericordia de nosotros y del mundo entero.
3: Padre eterno, te ofrezco el cuerpo y la sangre, el alma y la divinidad de tu amadísimo Hijo, nuestro Señor Jesucristo,
1: en expiación de nuestros pecados y de nuestra,
3: por su dolorosa pasión,
1: ten misericordia de nosotros y del mundo entero.
3: Por su dolorosa pasión,
1: ten misericordia de nosotros y del mundo entero.
3: Por su dolorosa pasión,
1: ten misericordia de nosotros y del mundo.
3: Por su dolorosa pasión,
1: ten misericordia de nosotros y del mundo entero.
3: Por su dolorosa pasión,
1: ten misericordia de nosotros y del mundo entero.
3: Por su dolorosa pasión,
1: ten misericordia de nosotros y del mundo entero.
3: Por su dolorosa pasión,
1: ten misericordia de nosotros y del mundo entero.
3: Por su dolorosa pasión,
1: ten misericordia de nosotros y del mundo entero.
3: Por su dolorosa pasión,
1: ten misericordia de nosotros y del mundo entero.
3: Por su dolorosa pasión,
1: ten misericordia de nosotros y del mundo entero.
0: Padre eterno, te ofrezco el cuerpo y la sangre, el alma y la divinidad de tu amadísimo Hijo, nuestro Señor Jesucristo,
1: en expiación de nuestros pecados y del mundo entero.
0: Por su dolorosa pasión,
1: ten misericordia de nosotros.
0: Por su dolorosa pasión,
1: ten misericordia de nosotros y del mundo entero.
0: Por su dolorosa pasión,
1: ten misericordia de nosotros y del mundo entero.
0: Por su dolorosa pasión,
1: ten misericordia de nosotros y del mundo entero.
0: Por su dolorosa pasión,
1: ten misericordia de nosotros y del mundo entero.
0: Por su dolorosa pasión,
1: ten misericordia de nosotros y del mundo entero.
0: Por su dolorosa pasión,
1: ten misericordia de nosotros y del mundo entero.
0: Por su dolorosa pasión,
1: ten misericordia de nosotros y del mundo entero.
0: Por su dolorosa pasión,
1: ten misericordia de nosotros y del mundo entero.
0: Por su dolorosa pasión,
1: ten misericordia de nosotros y del mundo entero.
0: Santo Dios, santo fuerte, santo inmortal, ten piedad de nosotros y del mundo entero.
1: Santo Dios, santo fuerte, santo inmortal,
0: ten piedad de nosotros y del mundo entero.
1: Santo Dios, santo fuerte, santo inmortal, ten piedad de nosotros y del mundo entero.
0: En el nombre del Padre, y del Hijo, y del Espíritu Santo.
1: Amén.

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4: La hora
5: son las 3 y 26.
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0: compadre.
1: Muy bien, compadre. ¿Tú,
0: no, no, no. ¿Qué hizo el güey de don Pedro? ¿Cómo ha estado? ¿Bien?
1: No, muy bien.
0: Hombre, compadre, échale un tequila, compadre. Todo para... Ah, no, pues, compadre, ayúdame a cantar esta cancioncita. Padre, pues, compadre, venga para acá.

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0: ya no puedo subir.
1: Con confianza récenlo con la piedad que ustedes quieran. Que para mi entreno es más importante lo de aquí que lo de afuera.
2: Bueno.
1: Vea de aquí.

Primero que todo, vamos a dar gracias a Dios y a la Santísima Virgen María en la advocación de María Auxiliadora por todos los beneficios recibidos, por el don de la vida, por el don de la salud. Por todo le vamos a dar gracias al Señor y a la Santísima Virgen, ella que es nuestra mejor intercesora. En segundo lugar, le vamos a poner en sus manos todas nuestras necesidades y dificultades. Todo, Señor, te lo ponemos a tus pies, en tus manos de la Santísima Virgen María, tú que intercedes ante nuestro Señor por cada uno de nosotros, por nuestros hogares y por nuestras familias. Por la

0: culpas y me has de llevar a la vida eterna. Amén. Contemplamos los misterios gozosos. El primer misterio gozoso es la encarnación del Hijo de Dios. Padre nuestro que estás en el cielo, santificado sea tu nombre. Venga a nosotros tu reino, hágase tu voluntad en la tierra como en el cielo.
1: Danos hoy nuestro pan de cada día, perdona nuestras ofensas, como también nosotros perdonamos a los que nos ofenden. No nos dejes caer en la tentación, mas líbranos del mal.
0: María es Madre de Gracia y Madre de Misericordia.
1: En la vida y en la muerte, ampáranos, Madre nuestra.
0: Dios te salve María, llena eres de gracia, el Señor es contigo. Bendita tú eres entre todas las mujeres, bendito es el fruto de tu vientre, Jesús.
1: Santa María, Madre de Dios, ruega, Señora, por nosotros pecadores, ahora y en la hora de nuestra muerte. Amén.
0: Dios te salve María, llena eres de gracia, el Señor es contigo. Bendita tú eres entre todas las mujeres, bendito es el fruto de tu vientre, Jesús.
1: Santa María, Madre de Dios, ruega, Señora, por nosotros pecadores, ahora y en la hora de nuestra muerte. Amén.
0: Dios te salve María, llena eres de gracia, el Señor es contigo. Bendita tú eres entre todas las mujeres, bendito es el fruto de tu vientre, Jesús.
1: Santa María, Madre de Dios, ruega, Señora, por nosotros pecadores, ahora y en la hora de nuestra muerte. Amén.
0: Dios te salve María, llena eres de gracia, el Señor es contigo. Bendita tú eres entre todas las mujeres, bendito es el fruto de tu vientre, Jesús.
1: Santa María, Madre de Dios, ruega, Señora, por nosotros pecadores, ahora y en la hora de nuestra muerte. Amén.
0: Dios te salve María, llena eres de gracia, el Señor es contigo. Bendita tú eres entre todas las mujeres, bendito es el fruto de tu vientre, Jesús.
1: Santa María, Madre de Dios, ruega, Señora, por nosotros pecadores, ahora y en la hora de nuestra muerte. Amén.
0: Dios te salve María, llena eres de gracia, el Señor es contigo. Bendita tú eres entre todas las mujeres, bendito es el fruto de tu vientre, Jesús.
1: Santa María, Madre de Dios, ruega, Señora, por nosotros pecadores, ahora y en la hora de nuestra muerte. Amén.
0: Dios te salve María, llena eres de gracia, el Señor es contigo. Bendita tú eres entre todas las mujeres, bendito es el fruto de tu vientre, Jesús.
1: Santa María, Madre de Dios, ruega, Señora, por nosotros pecadores, ahora y en la hora de nuestra muerte. Amén.
0: Dios te salve María, llena eres de gracia, el Señor es contigo. Bendita tú eres entre todas las mujeres, bendito es el fruto de tu vientre, Jesús.
1: Santa María, Madre de Dios, ruega, Señora, por nosotros pecadores, ahora y en la hora de nuestra muerte. Amén.
0: Dios te salve María, llena eres de gracia, el Señor es contigo. Bendita tú eres entre todas las mujeres, bendito es el fruto de tu vientre, Jesús.
1: Santa María, Madre de Dios, ruega, Señora, por nosotros pecadores, ahora y en la hora de nuestra muerte. Amén.
0: Dios te salve María, llena eres de gracia, el Señor es contigo. Bendita tú eres entre todas las mujeres, bendito es el fruto de tu vientre, Jesús.
1: Santa María, Madre de Dios, ruega, Señora, por nosotros pecadores, ahora y en la hora de nuestra muerte. Amén.
0: Gloria al Padre, al Hijo y al Espíritu Santo.
1: Como era en el principio, es ahora y siempre, por los siglos de los siglos. Amén.
0: Oh Jesús mío, perdona nuestros pecados, líbranos del fuego del infierno, lleva todas las almas para el cielo, especialmente las más necesitadas de tu infinita misericordia. Amén. El Rosario de María nos libre de todo mal.
1: Alabemos noche y día a la Reina Celestial y con ella adoraremos a la Santísima Trinidad. Amén.
0: El segundo misterio gozoso es la visita de Nuestra Señora, la Virgen María.
1: Padre nuestro,
0: a su prima Santa Isabel.
1: Padre nuestro que estás en el cielo, santificado sea tu nombre. Venga a nosotros tu reino. Hágase tu voluntad en la tierra como en el cielo.
0: Danos hoy nuestro pan de cada día, perdona nuestras ofensas, como también nosotros perdonamos a los que nos ofenden. No nos dejes caer en la tentación y líbranos del mal.
1: María es Madre de Gracia y es Madre de Misericordia.
0: En la vida y en la muerte, ampáranos, Madre nuestra.
1: Dios te salve María, llena eres de gracia, el Señor es contigo. Bendita tú eres entre todas las mujeres y bendito es el fruto de tu vientre, Jesús.
0: Santa María, Madre de Dios, ruega por nosotros los pecadores, ahora y en la hora de nuestra muerte. Amén.
1: Dios te salve María, llena eres de gracia, el Señor es contigo.

0: Bendita tú eres entre todas las mujeres y bendito es el fruto de tu vientre, Jesús.
1: Santa María, Madre de Dios, ruega por nosotros los pecadores, ahora y en la hora de nuestra muerte. Amén.
0: Dios te salve María, llena eres de gracia, el Señor es contigo. Bendita tú eres entre todas las mujeres y bendito es el fruto de tu vientre, Jesús.
1: Santa María, Madre de Dios, ruega por nosotros los pecadores, ahora y en la hora de nuestra muerte. Amén.
0: Dios te salve, María, llena eres de gracia, el Señor es contigo. Bendita tú eres entre todas las mujeres y bendito es el fruto de tu vientre, Jesús.
1: Santa María, Madre de Dios, ruega por nosotros los pecadores, ahora y en la hora de nuestra muerte. Amén.
0: Dios te salve, María, llena eres de gracia, el Señor es contigo. Bendita tú eres entre todas las mujeres y bendito es el fruto.
1: Santa María, Madre de Dios, ruega por nosotros los pecadores, ahora y en la hora de nuestra muerte. Amén.
0: Dios te salve María, llena eres de gracia, el Señor es contigo. Bendita tú eres entre todas las mujeres y bendito es el fruto de tu vientre, Jesús.
1: Santa María, Madre de Dios, ruega por nosotros los pecadores, ahora y en la hora de nuestra muerte. Amén.
0: Dios te salve María, llena eres de gracia, el Señor es contigo. Bendita tú eres entre todas las mujeres y bendito es el fruto de tu vientre, Jesús.
1: Santa María, Madre de Dios, ruega por nosotros los pecadores, ahora y en la hora de nuestra muerte. Amén.
0: Dios te salve María, llena eres de gracia, el Señor es contigo. Bendita tú eres entre todas las mujeres y bendito es el fruto de tu vientre, Jesús.
1: Santa María, Madre de Dios, ruega por nosotros los pecadores, ahora y en la hora de nuestra muerte. Amén.
0: Dios te salve, María, llena eres de gracia, el Señor es contigo. Bendita tú eres entre todas las mujeres y bendito es el fruto de tu vientre, Jesús.
1: Santa María, Madre de Dios, ruega por nosotros los pecadores, ahora y en la hora de nuestra muerte. Amén.
0: Dios te salve, María, llena eres de gracia, el Señor es contigo. Bendita tú eres entre todas las mujeres y bendito es el fruto de tu vientre, Jesús.
1: Gloria, Santa María, Madre de Dios. Ruega por nosotros los pecadores, ahora y en la hora de nuestra muerte. Amén.
0: Gloria al Padre, al Hijo y al Espíritu Santo.
1: Como era en el principio, ahora y siempre, por los siglos de los siglos. Amén. Oh Jesús mío, perdona nuestros pecados, líbranos del fuego del infierno, lleva todas las almas para el cielo, especialmente las más necesitadas de tu infinita misericordia. Amén. El Rosario de María nos libre de todo mal.
0: Alabemos noche y día a la Reina Celestial y con ella alabaremos a la Santísima Trinidad. Amén.
1: El tercer misterio gozoso es el nacimiento del Hijo de Dios. Padre nuestro que estás en el cielo, santificado sea tu nombre. Venga a nosotros tu reino, hágase tu voluntad en la tierra como en el cielo.
0: Danos hoy nuestro pan de cada día, perdona nuestras ofensas, como también nosotros perdonamos a los que nos ofenden. No nos dejes caer en la tentación, mas líbranos del mal.
1: María es Madre de Gracia y Madre de Misericordia.
0: En la vida y en la muerte, ampáranos, Madre nuestra.
1: Dios te salve María, llena eres de gracia, el Señor es contigo. Bendita tú eres entre todas las mujeres, bendito es el fruto de tu vientre, Jesús.
0: Santa María, Madre de Dios, ruega, Señora, por nosotros pecadores, ahora y en la hora de nuestra muerte. Amén.
1: Dios te salve María, llena eres de gracia, el Señor es contigo. Bendita tú eres entre todas las mujeres, bendito es el fruto de tu vientre, Jesús.
0: Santa María, Madre de Dios, ruega, Señora, por nosotros pecadores, ahora y en la hora de nuestra muerte. Amén.
1: Dios te salve María, llena eres de gracia, el Señor es contigo. Bendita tú eres entre todas las mujeres, bendito es el fruto de tu vientre, Jesús.
0: Santa María, Madre de Dios, ruega, Señora, por nosotros pecadores, ahora y en la hora de nuestra muerte. Amén.
1: Dios te salve María, llena eres de gracia, el Señor es contigo. Bendita tú eres entre todas las mujeres, bendito es el fruto de tu vientre, Jesús.
0: Santa María, Madre de Dios, Ruega, Señora, por nosotros pecadores, ahora y en la hora de nuestra muerte. Amén.
1: Dios te salve María, llena eres de gracia, el Señor es contigo. Bendita tú eres entre todas las mujeres, bendito es el fruto de tu vientre, Jesús.
0: Santa María, Madre de Dios, ruega, Señora, por nosotros pecadores, ahora y en la hora de nuestra muerte. Amén.
1: Dios te salve María, llena eres de gracia, el Señor es contigo. Bendita tú eres entre todas las mujeres, bendito es el fruto de tu vientre, Jesús.
0: Santa María, Madre de Dios, ruega, Señora, por nosotros pecadores, ahora y en la hora de nuestra muerte. Amén.
1: Dios te salve María, llena eres de gracia, el Señor es contigo. Bendita tú eres entre todas las mujeres, bendito es el fruto de tu vientre, Jesús.
0: Santa María, Madre de Dios, ruega, Señora, por nosotros pecadores, ahora y en la hora de nuestra muerte. Amén.
1: Dios te salve María, llena eres de gracia, el Señor es contigo. Bendita tú eres entre todas las mujeres, bendito es el fruto de tu vientre, Jesús.
0: Santa María, Madre de Dios, ruega, Señora, por nosotros pecadores, ahora y en la hora de nuestra muerte. Amén.
1: Dios te salve María, llena eres de gracia, el Señor es contigo. Bendita tú eres entre todas las mujeres, bendito es el fruto de tu vientre, Jesús.
0: Santa María, Madre de Dios, ruega, Señora, por nosotros pecadores, ahora y en la hora de nuestra muerte. Amén.
1: Dios te salve María, llena eres de gracia, el Señor es contigo. Bendita tú eres entre todas las mujeres, bendito es el fruto de tu vientre, Jesús.
0: Santa María, Madre de Dios, ruega, Señora, por nosotros pecadores, ahora y en la hora de nuestra muerte. Amén.
1: Gloria al Padre, al Hijo y al Espíritu Santo.
0: Como era en el principio, es ahora y siempre, por los siglos de los siglos. Amén.
1: Oh Jesús mío, perdona nuestros pecados, líbranos del fuego del infierno, lleva todas las almas para el cielo, especialmente las más necesitadas de tu infinita misericordia. Amén. El Rosario de María nos libre de todo mal.
0: Alabemos noche y día a la Reina Celestial y con ella alabaremos a la Santísima Trinidad. Amén.
1: El cuarto misterio gozoso es la presentación del niño Jesús en el templo.
0: Padre nuestro, que estás en el cielo, santificado sea tu nombre, venga a nosotros tu reino, hágase tu voluntad en la tierra como en el cielo.
1: Danos hoy nuestro pan de cada día, perdona nuestras ofensas, como también nosotros perdonamos a los que nos ofenden. No nos dejes caer en la tentación y líbranos del mal.
0: María es Madre de Gracia y es Madre de Misericordia.
1: En la vida y en la muerte, ampáranos, Madre nuestra.
0: Dios te salve María, llena eres de gracia, el Señor es contigo. Bendita tú eres entre todas las mujeres y bendito es el fruto de tu vientre, Jesús.
1: Santa María, Madre de Dios, ruega por nosotros los pecadores, ahora y en la hora de nuestra muerte. Amén.
0: Dios te salve María, llena eres de gracia, el Señor es contigo. Bendita tú eres entre todas las mujeres y bendito es el fruto de tu vientre, Jesús.
1: Santa María, Madre de Dios, ruega por nosotros los pecadores, ahora y en la hora de nuestra muerte. Amén.
0: Dios te salve María, llena eres de gracia, el Señor es contigo. Bendita tú eres entre todas las mujeres y bendito es el fruto de tu vientre, Jesús.
1: Santa María, Madre de Dios, ruega por nosotros los pecadores, ahora y en la hora de nuestra muerte. Amén.
0: Dios te salve María, llena eres de gracia, el Señor es contigo. Bendita tú eres entre todas las mujeres y bendito es el fruto de tu vientre, Jesús.
1: Santa María, Madre de Dios, ruega por nosotros los pecadores, ahora y en la hora de nuestra muerte. Amén.
0: Dios te salve María, llena eres de gracia, el Señor es contigo. Bendita tú eres entre todas las mujeres y bendito es el fruto de tu vientre, Jesús.
1: Santa María, Madre de Dios, ruega por nosotros los pecadores, ahora y en la hora de nuestra muerte. Amén.
0: Dios te salve María, llena eres de gracia, el Señor es contigo. Bendita tú eres entre todas las mujeres y bendito es el fruto de tu vientre, Jesús.
1: Santa María, Madre de Dios, ruega por nosotros los pecadores, ahora y en la hora de nuestra muerte. Amén.
0: Dios te salve María, llena eres de gracia, el Señor es contigo. Bendita tú eres entre todas las mujeres y bendito es el fruto de tu vientre, Jesús.
1: Santa María, Madre de Dios, ruega por nosotros los pecadores, ahora y en la hora de nuestra muerte. Amén.
0: Dios te salve María, llena eres de gracia, el Señor es contigo. Bendita tú eres entre todas las mujeres y bendito es el fruto de tu vientre, Jesús.
1: Santa María, Madre de Dios, ruega por nosotros los pecadores, ahora y en la hora de nuestra muerte. Amén.
0: Dios te salve María, llena eres de gracia, el Señor es contigo. Bendita tú eres entre todas las mujeres y bendito es el fruto de tu vientre, Jesús.
1: Santa María, Madre de Dios, ruega por nosotros los pecadores, ahora y en la hora de nuestra muerte. Amén.
0: Dios te salve María, llena eres de gracia, el Señor es contigo. Bendita tú eres entre todas las mujeres y bendito es el fruto de tu vientre, Jesús.
1: Gloria, Santa María, Madre de Dios, ruega por nosotros los pecadores, ahora y en la hora de nuestra muerte. Amén.
0: Gloria al Padre, al Hijo y al Espíritu Santo.
1: Como era en el principio, ahora y siempre, por los siglos de los siglos. Amén. Oh Jesús mío, perdona nuestros pecados, líbranos del fuego del infierno, lleva todas las almas para el cielo, especialmente las más necesitadas de tu infinita misericordia. Amén. El Rosario de María nos libre de todo mal. Alabemos noche y día a la Reina Celestial.
0: Y con ella alabaremos a la Santísima Trinidad. Amén.
1: El quinto misterio gozoso es la pérdida de hallazgo del niño Jesús en el templo. Padre nuestro que estás en el cielo, santificado sea tu nombre. Venga a nosotros tu reino, hágase tu voluntad en la tierra como en el cielo.
0: Dadnos hoy nuestro pan de cada día, perdona nuestras ofensas, como también nosotros perdonamos a los que nos ofenden. No nos dejes caer en tentación y líbranos del mal.
1: María es Madre de Gracia y Madre de Misericordia.
0: En la vida y en la muerte, ampáranos, Madre nuestra.
1: Dios te salve María, llena eres de gracia, el Señor es contigo. Bendita tú eres entre todas las mujeres, bendito es el fruto de tu vientre, Jesús.
0: Santa María, Madre de Dios, ruega, Señora, por nosotros pecadores, ahora y en la hora de nuestra muerte. Amén.
1: Dios te salve María, llena eres de gracia, el Señor es contigo. Bendita tú eres entre todas las mujeres, bendito es el fruto de tu vientre, Jesús.
0: Santa María, Madre de Dios, ruega, Señora, por nosotros pecadores, ahora y en la hora de nuestra muerte. Amén.
1: Dios te salve María, llena eres de gracia, el Señor es contigo. Bendita tú eres entre todas las mujeres, bendito es el fruto de tu vientre, Jesús.
0: Santa María, Madre de Dios, ruega, Señora, por nosotros pecadores, ahora y en la hora de nuestra muerte. Amén.
1: Dios te salve María, llena eres de gracia, el Señor es contigo. Bendita tú eres entre todas las mujeres, bendito es el fruto de tu vientre, Jesús.
0: Santa María, Madre de Dios, ruega, Señora, por nosotros pecadores, ahora y en la hora de nuestra muerte. Amén.
1: Dios te salve María, llena eres de gracia, el Señor es contigo. Bendita tú eres entre todas las mujeres, bendito es el fruto de tu vientre, Jesús.
0: Santa María, Madre de Dios, ruega, Señora, por nosotros pecadores, ahora y en la hora de nuestra muerte. Amén.
1: Dios te salve María, llena eres de gracia, el Señor es contigo. Bendita tú eres entre todas las mujeres, bendito es el fruto de tu vientre, Jesús.
0: Santa María, Madre de Dios, ruega, Señora, por nosotros pecadores, ahora y en la hora de nuestra muerte. Amén.
1: Dios te salve María, llena eres de gracia, el Señor es contigo. Bendita tú eres entre todas las mujeres, bendito es el fruto de tu vientre, Jesús.
0: Santa María, Madre de Dios, ruega, Señora, por nosotros pecadores, ahora y en la hora de nuestra muerte. Amén.
1: Dios te salve María, llena eres de gracia, el Señor es contigo. Bendita tú eres entre todas las mujeres, bendito es el fruto de tu vientre, Jesús.
0: Santa María, Madre de Dios, ruega, Señora, por nosotros pecadores, ahora y en la hora de nuestra muerte. Amén.
1: Dios te salve María, llena eres de gracia, el Señor es contigo. Bendita tú eres entre todas las mujeres, bendito es el fruto de tu vientre, Jesús.
0: Santa María, Madre de Dios, ruega, Señora, por nosotros pecadores, ahora y en la hora de nuestra muerte. Amén.
1: Dios te salve María, llena eres de gracia, el Señor es contigo. Bendita tú eres entre todas las mujeres, bendito es el fruto de tu vientre, Jesús.
0: Santa María, Madre de Dios, ruega, Señora, por nosotros pecadores, ahora y en la hora de nuestra muerte. Amén.
1: Gloria al Padre, al Hijo y al Espíritu Santo.
0: Como era en el principio, es ahora y siempre, por los siglos de los siglos. Amén.
1: Oh Jesús mío, perdona nuestros pecados, líbranos del fuego del infierno, lleva todas las almas para el cielo, especialmente las más necesitadas de tu infinita misericordia. Amén. El Rosario de María nos libre de todo mal.
0: Alabemos noche y día a la Reina Celestial y con ella alabaremos a la Santísima Trinidad. Amén.
1: Démosle gracias al Señor y a la Santísima Virgen María, en especial la Auxiliadora de los Cristianos, que nos ha permitido en esta tarde estar recitando el Santo Rosario en honor a nuestra Santísima Virgen. Le pedimos que derrame muchas bendiciones en cada uno de nosotros, en nuestros hogares, en nuestras familias, que nos conceda la paz, especialmente la paz del mundo entero y la paz en nuestros corazones. Dios te salve, Reina y Madre, Madre de misericordia, vida, dulzura y esperanza nuestra. Dios te salve, a ti clamamos los desterrados hijos de Eva, a ti suspiramos gimiendo y llorando en este valle de lágrimas. Ea pues, Señora abogada nuestra, vuelve a nosotros esos tus ojos misericordiosos y después de este destierro muéstranos a Jesús, fruto bendito de tu vientre, oh clemente, oh piadosa, oh dulce Virgen María. Ruega por nosotros, Santa Madre de Dios, para que seamos dignos de alcanzar las promesas y gracias de nuestro Señor Jesucristo. Amén. Dulce Madre, no te alejes, tu vista de nosotros no apartes. Ven con nosotros a todas partes y solo nunca nos dejes. Ya que nos amas tanto como verdadera Madre, haz que nos bendiga el Padre, el Hijo y el Espíritu Santo. Amén.
2: La camándula. Porque van a leer ellos. Listo.

0: El ángel del Señor anunció a María: he aquí la esclava del Señor. Y el Verbo de Dios se hizo hombre. Dios te salve María, llena eres de gracia, el Señor está contigo. Bendita tú eres entre todas las mujeres, y bendito sea el fruto de tu vientre, Jesús. Ruega por nosotros, Santa Madre de Dios. Infunde, Señor, tu gracia en nuestras almas, para que los que hemos conocido por el anuncio del ángel la encarnación de tu Hijo Jesucristo, lleguemos por los méritos de su pasión y su cruz a la gloria de la resurrección. Por Jesucristo nuestro Señor. Amén. Hermanos y hermanas, buenas tardes. Seamos todos bienvenidos, avanzando la tarde para iniciar la noche de este día lunes, hoy 25 de mayo, celebrar y participar del sacramento de la Eucaristía para vivir el encuentro con Dios, encuentro que está mediado e intercedido por nuestra Madre, la Santísima Virgen María, Madre de la Iglesia y la auxiliadora de los cristianos. Nos colocamos bajo su amparo y protección. María, auxilio de los cristianos. María, auxilio de los cristianos. María, auxilio de los cristianos. Celebramos esta Santa Eucaristía encomendando las intenciones, necesidades y acción de gracias de tantos hermanos nuestros a través de nuestra emisora comunitaria Cordial Estéreo y a través del canal comunitario Telemango. Concluimos las fiestas en honor a María Auxiliadora. Con este día de acción de gracias, encomendando las intenciones de las hermanas salesianas, todo el grupo de la familia salesiana, institución educativa, el TOE, todas las instituciones, entidades que nos apoyaron generosamente en esta celebración en honor a María Auxiliadora. Y nuestra parroquia de Santa Bárbara, nosotros los sacerdotes y todos los grupos pastorales. De una manera muy especial, oramos en esta Eucaristía, pidiendo al Señor por el eterno descanso, la feliz resurrección de nuestra hermana Ana María Meneses, en las intenciones de su hijo Héctor Jairo Meneses. Concédele, Señor, el descanso eterno. Descanse en paz. Concédele, Señor, el descanso eterno. Descanse en paz. Nuestra hermana Ana María Meneses, por la misericordia de Dios, descanse en paz. Amén. En el nombre del Padre, del Hijo y del Espíritu Santo. Amén. Jesucristo, la gracia de nuestro Señor Jesucristo, el amor del Padre y la comunión en el Espíritu Santo esté con todos ustedes.
1: Con gran alegría nos reunimos hoy alrededor del altar del Señor para celebrar esta Santa Eucaristía en un día muy especial dedicado a la Santísima Virgen María, a quien veneramos como María Auxiliadora de los cristianos y Madre de la Iglesia.
2: La iglesia entera dirige hoy su mirada hacia María, mujer humilde y obediente, que supo abrir su corazón al proyecto de Dios y acompañar fielmente a su Hijo Jesucristo hasta la cruz. Ella es la madre que nunca abandona a sus hijos, la auxiliadora que sostiene nuestras luchas, consuela nuestras tristezas, fortalece nuestras esperanzas en medio de las dificultades de la vida.
3: Al contemplarla como madre de la iglesia, recordamos que María estuvo siempre presente junto a los apóstoles en oración, animando y fortaleciendo la primera comunidad cristiana. Desde entonces, continúa acompañando al caminar del pueblo de Dios, guiándonos hacia Cristo y enseñándonos a vivir con fe, servicio y amor.
1: Hoy queremos poner bajo su protección nuestras familias, nuestros niños y jóvenes, todas las personas y entidades que han respondido por cada uno de los días de la novena, los enfermos, quienes atraviesan momentos difíciles, y también a toda nuestra comunidad parroquial. Que María Auxiliadora interceda por nosotros para que nunca nos falte la fe en los momentos de prueba, la esperanza en las dificultades y la caridad en nuestras relaciones con los demás.
2: Que esta celebración sea también una oportunidad para renovar nuestra confianza en Dios, nuestro amor filial a la Virgen María, reconociendo en ella a la Madre cercana que escucha nuestras plegarias y nos conduce siempre al encuentro con su Hijo Jesús. Con espíritu de recogimiento, alegría y profunda gratitud, dispongamos nuestro corazón para participar activa y fervorosamente en esta Santa Eucaristía.
0: Para que celebremos dignamente esta Santa Eucaristía, nos ponemos en la presencia del Señor. Revisemos nuestra vida, reconozcamos nuestro pecado e imploremos la misericordia y el perdón de Dios. Yo confieso ante Dios Todopoderoso y ante ustedes, hermanos, que he pecado mucho de pensamiento, palabra, obra y omisión, por mi gran culpa. Por eso ruego a Santa María siempre Virgen, a los ángeles y a los santos, y a ustedes, hermanos, que intercedan por mí ante Dios nuestro Señor. Dios Todopoderoso, tenga misericordia de nosotros, perdone todos nuestros pecados y nos lleve a la vida eterna.

0: glorioso, cuyo Hijo clavado en la cruz proclamó a su propia madre, la Santísima Virgen María, también como nuestra madre, concédenos por su amorosa y maternal intercesión que tu Iglesia sea cada día más fecunda, se colme de gracia por la santidad de sus hijos y atraiga a todas las naciones de la tierra. Por Jesucristo nuestro Señor. Se pueden sentar.
1: Hermanos, dispongamos nuestro corazón para recibir la palabra de Dios, palabra viva que ilumina nuestra vida, fortalece nuestra fe y nos guía por caminos de amor y esperanza. Hoy, al entronizar la Sagrada Escritura en medio de nuestra asamblea, reconocemos que Cristo mismo se hace presente para hablarnos al corazón y enseñarnos a vivir como verdaderos discípulos. Que a ejemplo de María Auxiliadora, sepamos escuchar con atención, guardar la palabra en nuestro corazón y ponerla en práctica con generosidad y alegría.
2: Del libro de los Hechos de los Apóstoles. Después de que Jesús fue levantado al cielo, los apóstoles volvieron a Jerusalén, desde el monte que llaman de los Olivos, que dista de Jerusalén lo que permite caminar en sábado. Cuando llegaron, subieron a la sala superior donde se alojaban Pedro y Juan, Santiago y Andrés, Felipe y Tomás, Bartolomé y Mateo, Santiago el de Alfeo y Simón de Celotes, y Judas el de Santiago. Todos ellos perseveraban unánimes en la oración, junto con algunas mujeres y María, la madre de Jesús, y con sus hermanos. Palabra de Dios.
0: Te alabamos, Señor.
3: Nos unimos al salmo respondiendo: ¿Qué pregón tan glorioso para ti, ciudad de Dios?
0: ¿Qué pregón tan glorioso para ti, ciudad de Dios?
3: Él la ha cimentado sobre el monte santo, y el Señor prefiere las puertas de Sión a todas las moradas de Jacob.
0: ¿Qué pregón tan glorioso para ti, ciudad de Dios?
3: ¿Qué pregón tan glorioso para ti, ciudad de Dios? Se dirá de Sión, uno por uno, todos han nacido en ella, el Altísimo en persona la ha fundado.
0: ¿Qué pregón tan glorioso para ti, ciudad de Dios?
3: El Señor escribirá en el registro de los pueblos: este ha nacido allí, y cantarán mientras danzan: todas mis fuentes están en ti.
0: ¿Qué pregón tan glorioso para ti, ciudad de Dios?

En aquel tiempo, junto a la cruz de Jesús, estaban su madre, la hermana de su madre, María, la de Cleofás, y María, la Magdalena. Jesús, al ver a su madre y junto a ella al discípulo al que amaba, dijo a su madre: mujer, ahí tienes a tu hijo. Luego dijo al discípulo: ahí tienes a tu madre. Y desde aquella hora el discípulo la recibió como algo propio. Después de esto, sabiendo Jesús que ya todo estaba cumplido, para que se cumpliera la escritura, dijo: tengo sed. Había allí un jarro lleno de vinagre, y sujetando una esponja empapada en vinagre a una caña de hisopo, se la acercaron a la boca. Jesús, cuando tomó el vinagre, dijo: está cumplido. E inclinando la cabeza, entregó el espíritu. Los judíos entonces, como era el día de la preparación, para que no se quedaran los cuerpos en la cruz el sábado, porque aquel día era un día grande, pidieron a Pilato que les quebraran las piernas y que los quitaran. Fueron los soldados, les quebraron las piernas al primero y luego al otro que habían crucificado con él. Pero al llegar a Jesús, viendo que ya había muerto, no le quebraron las piernas, sino que uno de los soldados con la lanza le traspasó el costado, y al punto salió sangre y agua.

Se pueden sentar. Transcurrieron 9 días. Y en el transcurrir de esos 9 días, nos reuníamos como familia cristiana, como hombres y mujeres de fe, manifestando toda nuestra admiración, manifestando toda nuestra devoción, todo nuestro cariño y todo nuestro respeto a nuestra Madre, la Virgen María, bajo el título y bajo la advocación de la Auxiliadora, el auxilio de los cristianos. Todo 24 de mayo exaltamos la presencia de la Auxiliadora de los cristianos. Rendimos todo el homenaje que ella merece como Madre de Dios y Madre nuestra, la que siempre sale a nuestro encuentro, la que siempre manifiesta todo el patrocinio, todo el auxilio y toda la ayuda. Pero 24 de mayo de este año 2026, ayer domingo 24 de mayo, coincidía propiamente celebrar la gran solemnidad de Pentecostés, el envío del Espíritu Santo. Y litúrgicamente se nos pedía llevar este día tan especial del 24 de mayo, trasladarlo para este día lunes 25 de mayo y dar cumplimiento para concluir nuestras fiestas en honor a María Auxiliadora. Hemos realizado la procesión, hemos venido caminando y peregrinando en la presencia de nuestra Madre, la Auxiliadora de los cristianos, por algunas calles de nuestro pueblo e implorando de ella su auxilio, su protección. Y entonces, hermanos, la Iglesia nos pide también para este día celebrar la fiesta obligatoria a María, la Santísima Virgen María, como Madre de la Iglesia, y reconociéndola como Madre de la Iglesia, asociamos a ella, la Auxiliadora de los cristianos, como Madre nuestra, auxilio y protección. Su Santidad, el Papa Francisco, instituyó la fiesta de la Bienaventurada Virgen María, Madre de la Iglesia, en el año 2018. Y pidió el Papa Francisco que se honrara y se reconociera a la Bienaventurada Virgen María como Madre de la Iglesia, lunes después de haber celebrado la solemnidad de Pentecostés. Porque nosotros, como cristianos católicos, nosotros desde nuestra experiencia de fe,
tenemos que reconocer a la Santísima Virgen María, la madre de Pentecostés. Nos lo decía claramente la primera lectura de los Hechos de los Apóstoles, que es la misma escena que tenemos representada en nuestro altar principal. Todos los apóstoles, en presencia y en compañía de la Santísima Virgen María, con una actitud de oración, esperando la llegada del Espíritu Santo. Los apóstoles, la Santísima Virgen María, perseveraban en la oración, junto con María, la madre de Jesús.

ella como madre de la iglesia, porque ese día de Pentecostés, cuando vino la presencia del Espíritu Santo sobre la Virgen María y los apóstoles, a partir de ese momento nace nuestra Iglesia Católica, nace nuestra Iglesia Universal, y a partir de ese momento nos llamamos cristianos católicos, Iglesia Católica. Ella, la bienaventurada Virgen María, y los apóstoles perseveraban en la oración, esperando la llegada del Espíritu Santo. La madre de Pentecostés, la madre de la Iglesia Universal. Y el texto del Evangelio nos remite a aquella tarde, llegando la noche del Viernes Santo, cuando Jesús, en sus últimas palabras, se preocupaba por ella, su madre, y la dejaba bajo la fiel custodia del discípulo amado. Y en sus últimos momentos, en sus últimas palabras, atravesado por el dolor, por la angustia, por el abandono y por la soledad, entrega a la bienaventurada Virgen María como madre de la Iglesia: mujer, he ahí a tu hijo; hijo, he ahí a tu madre. Y desde aquel momento, el discípulo amado la recibió como cosa propia, la recibió en su casa, y el discípulo amado se convierte en fiel custodio de la Santísima Virgen María. Y en ese discípulo amado estamos representados todos y cada uno de nosotros, hijos de Dios, hijos de esta Iglesia Universal. Estamos representados todos nosotros que sentimos nuestro afecto, nuestra devoción y nuestra admiración a la bienaventurada Virgen María, madre de la Iglesia, auxiliadora de los cristianos. Mujer, he ahí a tu hijo; hijo, he ahí a tu madre. Es ella, la Virgen María, la que se nos entrega como aquella mujer que siempre nos acompaña en el caminar y en el peregrinar de esta vida terrena. En medio de tantas realidades, en medio de tantas adversidades, en medio de tantas pruebas, ahí tienes a tu madre. En medio del dolor, ahí tienes a tu madre. En medio del sufrimiento, ahí tienes a tu madre. En medio de la tristeza, ahí tienes a tu madre. En medio del abandono, ahí tienes a tu madre. En medio de la enfermedad, en medio del sufrimiento, ahí tienes a tu madre. Se convierte en madre de la Iglesia. Y ustedes y yo somos Iglesia. Estamos amparados y protegidos bajo la custodia maternal de nuestra madre, la Virgen María, madre de la Iglesia y auxilio de los cristianos. Que nosotros, hermanos, siempre, siempre en nuestra vida cristiana, acudamos a nuestra Madre del Cielo.

0: la Virgen María, el auxilio de los cristianos, porque ella es la que intercede ante Dios por todos y por cada uno de nosotros. Ella, la madre de la Iglesia, la madre de Pentecostés, la madre del género humano, nos haga dóciles a los designios y a la voluntad de Dios. María, auxilio de los cristianos, ruega por nosotros. María, auxilio de los cristianos, ruega por nosotros. María, auxilio de los cristianos, ruega por nosotros. Nos ponemos de pie. Hermanos, ahora llenos de fe y de confianza en el amor de Dios, transparentado en el amor de la bienaventurada Virgen María, madre de la Iglesia y auxiliadora de los cristianos, elevemos nuestras súplicas y vamos a responder: mira a la llena de gracia y escúchanos.
1: Por el Santo Padre, el Papa León XIV, por el Obispo Juan Fernando Franco Sánchez y los sacerdotes de nuestra parroquia, para que el Señor los fortalezca en su misión evangelizadora y bajo el amparo de María Auxiliadora, sigan guiando al pueblo de Dios con amor, sabiduría y esperanza. Roguemos al Señor.
0: Mira a la llena de gracia y escúchanos.
2: Por nuestra patria Colombia, en preparación a las elecciones, para que iluminados por el Espíritu Santo, ejerzamos nuestro voto con responsabilidad, honestidad y amor por el bien común. Concede sabiduría a quienes aspiran a servir al país, para que trabajen por la justicia, la paz, la unidad y la dignidad de todos los ciudadanos. Roguemos al Señor.
0: Mira a la llena de gracia y escúchanos.
1: Por la comunidad de hermanas salesianas de nuestro municipio de Santa Bárbara, para que María Auxiliadora continúe acompañando su entrega generosa y fecunda en favor de la educación y formación cristiana de niños y jóvenes. Roguemos al Señor.
0: Mira a la llena de gracia y escúchanos.
2: Por toda la familia salesiana, exalumnas, salesianos cooperadores y el Hogar Estefan, para que inspirados en el carisma de San Juan Bosco y Madre Mazzarello, sigan siendo signos del amor de Dios y servidores alegres de la comunidad, roguemos al Señor.
0: Mira a la llena de gracia y escúchanos.
1: Por los niños y jóvenes, razón de ser de nuestra misión educativa y pastoral, para que encuentren en sus familias y educadores ejemplos de fe, amor y acompañamiento, creciendo en valores humanos y cristianos. Roguemos al Señor.
0: Mira a la llena de gracia y escúchanos.
2: Por los enfermos, especialmente pedimos la salud para el profesor Jorge Mario Londoño, que sienta el auxilio protector de María Auxiliadora.
0: Mira a la llena de gracia y escúchanos.
1: Por toda la comunidad santabarbareña, para que siempre, ha sido guiada y protegida por María Auxiliadora, para que permanezca unida en la fe, la solidaridad y el servicio fraterno, construyendo un pueblo lleno de esperanza y amor cristiano, roguemos al Señor.
0: Mira a la llena de gracia y escúchanos. Recibe, Padre bueno, estas súplicas que te hemos dirigido y las que han quedado en lo profundo de nuestros corazones, tú que vives y reinas por los siglos de los siglos.
3: Amén.
0: Se pueden sentar y vamos a presentar las ofrendas.

Presentamos el pan, fruto de la tierra y del trabajo de muchas manos. Él será convertido en el cuerpo de Cristo, alimento que fortalece nuestra fe y nos anima a caminar unidos como hermanos. Que nunca falte en nuestros hogares el pan material, pero sobre todo el pan de la esperanza, del amor y de la fraternidad.

presentamos el vino, signo de alegría y entrega. Pronto se convertirá en la sangre de Cristo, derramada por amor para la salvación del mundo. Que el Señor nos conceda un corazón dispuesto a servir, amar y entregar nuestra vida por los demás, siguiendo el ejemplo de María.

Presentamos esta luz, símbolo de Cristo resucitado que ilumina nuestro camino. Que su claridad disipe toda oscuridad, fortalezca nuestra fe y nos ayude a hacer luz para quienes viven en la tristeza, la soledad o la necesidad. Que María Auxiliadora nos enseña a llevar siempre la luz del Evangelio a los demás.

Presentamos a los niños y jóvenes, tesoro vivo de la Iglesia y esperanza de nuestra sociedad. Pedimos a Dios que los acompañe en su crecimiento, los proteja de todo peligro y les conceda corazones alegres, generosos y llenos de sueños. Que al estilo de Don Bosco y Madre Mazzarello, sepamos guiarlos con amor, paciencia y testimonio de vida.

Presentamos a toda la familia salesiana, que con fe y entrega continúa la misión de educar y evangelizar siguiendo el carisma de San Juan Bosco, Santa María Mazzarello y el amor maternal de María Auxiliadora. Que el Señor bendiga su labor, fortalezca su vocación de servicio y haga de cada obra salesiana un hogar donde los jóvenes se sientan amados, acompañados y conducidos hacia Jesús.

Oremos, hermanos, para que este sacrificio mío y de ustedes sea agradable a Dios Padre Todopoderoso. Amén. Acepta, Señor, nuestros dones y conviértelos en sacramento de salvación, que nos inflamen el amor de la Virgen María, Madre de la Iglesia, y nos asocie más estrechamente con ella en la obra de la salvación de los hombres. Por Jesucristo nuestro Señor. Amén.

Santo, eres en verdad, Señor, fuente de toda santidad. Santifica estos dones con la efusión de tu Espíritu, de manera que se conviertan para nosotros en el cuerpo y en la sangre de Jesucristo nuestro Señor, el cual, cuando iba a ser entregado a su pasión, voluntariamente aceptada, tomó pan, dándote gracias, lo partió y lo dio a su discípulo diciendo: tomad y comed todos de él, porque esto es mi cuerpo, que será entregado por vosotros.

Del mismo modo, acabada la cena, tomó el cáliz, y dándote gracia de nuevo, lo pasó a su discípulo, diciendo: Tomad y bebed todos de él, porque este es el cáliz de mi sangre, sangre de la alianza nueva y eterna, que será derramada por vosotros y por muchos para el perdón de los pecados. Haced esto en conmemoración mía.